hermanos, hermanas, es el nuevo single, Patreon, en septiembre 2009, revisitando en todas las tiendas. ¡Disfrutad!

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1: Este es El Mercadillo de Caravaca Radio y estos son los anuncios que hoy compartimos contigo. Se necesita mujer para cuidar a una persona mayor en Caravaca. 693-55-57-16. Se necesita señora para labores de hogar en Cedejín, unas 2 o 3 horas al día, de lunes a viernes, por la mañana. 687-06-7901. Preguntar por Katy. Se necesita mujer para coser calzado en taller de aparado o preferiblemente en su casa. Si no tiene máquina, se le pondría. 630-04-64-69. Se necesita hombre con carné de conducir para repartos y almacén, para preparar pedidos con algunos conocimientos de contabilidad, horario y sueldo según ley o a convenir. Preguntar por Antonio en el 661-66-14-11. Se ofrece señora para acompañar a personas mayores en hospital o en casa por las noches. 671-42-98-93. Se ofrece señora para trabajar haciendo compañía a personas mayores por las noches y también para trabajo de limpieza con empresas. 679-06-42-48. Se ofrece mujer española responsable para cuidado de personas mayores o para limpieza como externa. 621-04-5640. Se ofrece señora para cuidar a personas mayores o en hospital, de día y de noche. 696-74-63-39. Se ofrece mujer para trabajar en cuidado de niños, llevarles al cole o a clases particulares, etc. 626-59-09-57. Diplomado en empresariales con conocimientos del sistema SI y Verifactu, se ofrece para llevar contabilidades, facturación, bancos, declaraciones de IVA, retenciones, impuestos sobre sociedades y demás tareas administrativas. 610-73-38-33. Se ofrece chico como camarero, con experiencia, también para ayudante de cocina y oficios varios, con papeles en regla. 603-16-13-80. Se alquila piso en carretera de Granada 62, 3 dormitorios, salón, cocina y baño. 693-55-57-16. Se vende casa en el casco antiguo de Caravaca, oportunidad de compra. 607-49-29-33. Se vende solar en Cedejín, céntrico, muy bien ubicado en Cuesta del Olivar, de 744 metros cuadrados. También se vende plaza de garaje en calle Pedro Campos de Caravaca, 670-83-77-21. Se vende terreno con casa en el Rincón de Guitarra, al lado del Club Hípico, 626-71-11-34. Se alquila abajo en Ciudad Jardín, esquina con Mariano Calín, con posibilidad de salida de humos, preparado para local comercial como peluquería, pizzería, para comidas para llevar. 625-70-73-13. Se vende casa en Cedejín, barrio de San Antonio, de 2 plantas y cochera. 686-78-03-10. Se vende chándal de la talla 4XL y unas deportivas nuevas por 50 euros las dos cosas. 648-620250. Se vende televisión Hisense de 65 pulgadas, Smart TV y de regalo barra de sonido LG. Precio 600 euros. También se vende juego de petanca completo de 6 bolas por 30 euros y aspirador robot Conga por 40 euros. 640-390745. Se venden dos máquinas de coser industriales, automáticas y cortahilos, de canilla grande. Precio 400 euros cada una, en muy buen estado. 722-50-80-57. Se regala barra de sonido. 640-390745. Se vende cama elevadora a ambos lados, con colchón eléctrico. 686-780310. Y por último, se venden dos nichos en Panteón, en Caravaca. Preguntar por José en el 637-88-64-87. Hasta aquí el mercadillo. 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

0: ¿Qué tal? Buenos días. Saludos de Jennifer Álvarez. Comenzamos con titulares. La Feria de Caravaca crece y se consolida como un gran escaparate para el motor y el sector agrícola. Cientos de caballistas llenan de ambiente festero la romería de los caballos del vino. El Área 4 de Salud mantiene la lista de espera quirúrgica más baja de toda la región de Murcia. Caravaca culmina la renovación energética de 3 centros educativos con una inversión superior al 1 millón de euros. 10 espectáculos llenarán de teatro el escenario del Twiller hasta final de año, con música, circo, propuestas familiares y Paloma San Basilio como protagonista. La región de Murcia firma un convenio para acercar el camino de la Cruz de Caravaca a los alumnos de la región. Caravaca de la Cruz estrecha sus lazos literarios con Murcia como municipio invitado de la Feria del Libro. Andrés Dolera y Maricruz Álvarez se alzan con la victoria en la 6ª carrera popular benéfica en Tres Arrozales de Calasparra. Y como cada mañana hacemos la primera parada en nuestro tiempo de información para conocer la previsión meteorológica de la jornada.
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0: Pues saludamos ya desde la Agencia Estatal de Meteorología, Noelia García. Buenos días.
2: Buenos días. Hoy en la región de Murcia continúa el tiempo cálido y estable. Suben las temperaturas, especialmente en zonas del interior. Hoy se esperan máximas de 34 grados en Molina de Segura, 33 en Murcia, 32 grados en Yecla y en Cieza, 31 en Lorca, 30 grados en Caravaca de la Cruz, 29 en Cartagena y en Mazarrón y 28 grados en Águilas. Hoy en general será un día soleado con cielo poco nuboso o despejado. Sopla viento flojo de dirección variable. Es una información de AEMET.
0: Y a esta hora los termómetros marcan 13 grados y medio aquí en la ciudad de La Cruz. 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
1: La Feria de Caravaca crece y se consolida como un gran escaparate para el motor y el sector agrícola. Del 9 al 12 de octubre, la feria regresa al casco urbano de la ciudad para consolidarse como una de las citas comerciales, culturales y gastronómicas más relevantes del calendario regional. Un evento multisectorial que vuelve a convertirse en el gran escaparate del sector de la automoción y la maquinaria agrícola, incorporando una intensa y variada programación gastronómica y cultural paralela para todos los públicos. Así lo ha puesto de manifiesto la concejal de Comercio, Ana Belén Martínez.
2: Es una cita plenamente consolidada. Año tras año seguimos haciendo crecer y que se ha convertido en un importante punto de encuentro comercial, gastronómico, lúdico y cultural, y no solamente para Caravaca de la Cruz, sino también para toda nuestra comarca y la región de Murcia y también los municipios de las comunidades limítrofes. No podemos olvidar que es una feria que está incluida en el calendario oficial de las ferias regionales de la región de Murcia, lo que hace que esta feria se potencie mucho más al exterior. Y sobre todo es una feria con una clara vocación de apoyo y promoción a nuestros sectores económicos, que como pueden ver hoy me acompañan gran parte de lo implicado en esta feria, porque detrás de cada expositor, de cada establecimiento hostelero, de cada comercio, de cada asociación o entidad, de cada actividad, de cada empresario, hay empresas, autónomos y profesionales que generan actividad y riqueza a nuestro municipio y, sobre todo, empleo. Este año la feria, como saben, se celebrará del 9 al 12 de octubre. Ampliamos una jornada más por ese festivo de lunes y mantenemos sus grandes pilares: la automoción, la maquinaria agrícola, la gastronomía, el comercio, la artesanía, la música y también actividades para toda la familia.
1: La feria vendrá acompañada de la novena edición de las Cocinas del Jubileo. La concejal recordaba algunas de las novedades de este año.
2: Las cocinas se inaugurarán el viernes a las 7:30 y volverán a convertir el Paseo de la Corredera y la Plaza de San Juan en un espacio dedicado a la gastronomía, con nuestros hosteleros, zona gourmet, talleres, catas, maridajes, show cookings, actividades infantiles y, por supuesto, música en directo. Este año, además, hemos querido que la gastronomía esté muy vinculada al Camino de la Cruz y al territorio, creando un recorrido que nos lleva desde el Mediterráneo hasta Caravaca de la Cruz y contando para ello con profesionales de primer nivel. Y además se sumarán a esta propuesta una novedad este año, que será el ronqueo de atún a cargo de Ricardo Fuentes, talleres infantiles, experiencias gastronómicas, cata de cervezas, vinos, quesos y otras muchas más actividades.
1: Otra de las actividades innovadoras será la organización de un concurso de tapas.
2: El concurso de tapa del Camino de la Cruz, en el que un jurado profesional valorará las tapas elaboradas para esta edición. Las propuestas se podrán degustar en todas las casetas de los hosteleros que participan y también en los hosteleros participantes, porque se abre a todos los hosteleros comarcales del municipio. Y por supuesto la vertiente solidaria, en la que este año toda la recaudación obtenida irá en beneficio íntegramente de Cáritas.
1: La programación se completa con numerosas propuestas culturales y de ocio.
2: Habrá actuaciones coreográficas a cargo de Dafne y de Irene, el ciclo musical del Paladar, diferentes propuestas musicales en directo. Por ejemplo, este año la novedad también es que no solamente habrá un concierto principal, sino que habrá dos, el viernes por la noche y el sábado por la noche, a cargo de los tributos de flamenco y del canto, a partir de las 11 de la noche en la Corredera. También otra novedad que tenemos este año es el tardeo. Le hemos nombrado próxima etapa el tardeo, con Dani Vidal y DJ Turri el sábado y el domingo a partir de las 4:30 respectivamente. También este año contamos el domingo con el mercado de antigüedades, coleccionismo y segunda mano. Agradecemos a Lola por su predisposición para ponerlo en marcha este año también, que estará en la Corredera y en calle adyacente. Y este año se incorpora además la programación del concurso de recortadores a las 7 de la tarde en la Plaza de Toros. En definitiva, queremos que quien venga a la feria puede hacer cosas prácticamente todo el día. Y como siempre, los niños tendrán un protagonismo muy especial. La Feria de Atracciones Infantiles, que comenzará el jueves 8 de octubre, junto al Complejo Deportivo Francisco Fernández Torralba. También, como todos los años, esta feria será inclusiva. Volvemos también con nuestra escuela PECCHEF, que será el viernes 9 de octubre por la mañana, dirigida a escolares. Y tendremos numerosos talleres pensados para los niños, como repostería, elaboración artesanal de pan, actividades creativas y otras propuestas, tanto el Paseo de la Corredera, que hará una biblioteca infantil y animación.
1: El comercio de la ciudad también ha puesto en marcha una campaña para esos días de feria.
2: Queremos dar un paso más para que toda la afluencia de personas tenga una repercusión directa en el comercio local. Por eso ponemos en marcha la iniciativa Compra en Caravaca y gana 300 euros. Eso significa que las compras realizadas del 5 al 11 de octubre en todos los comercios de Caravaca, en todos los comercios locales y en los expositores, que van a participar en la feria durante ese fin de semana, permitirán participar en el sorteo de 300 euros que podrán volver a gastar en el comercio local de Caravaca de la Cruz. Es una manera de vincular nuestra feria con el conjunto de la ciudad y recordar algo que para nosotros es fundamental. Cuando compramos en Caravaca, esa riqueza permanece en Caravaca, en nuestro municipio.
1: Esta edición 2026 contará con la participación de 20 firmas expositoras de los sectores de automoción y maquinaria agrícola que desplegarán en la Gran Vía y la Avenida de la Constitución una extensa muestra de más de 300 vehículos entre nuevos, kilómetro cero y de ocasión. José Francisco Blas es el presidente de ASACAR.
3: Esta feria no es solo un escaparate comercial, es un motor económico, social y cultural de toda nuestra comarca. Este año regresamos con más fuerza. Durante estos 4 días, Caravaca de la Cruz se convertirá en el epicentro de encuentro y actividad de toda la región. Nuestra gran seña de identidad en esta edición será la variedad y la riqueza de los sectores que se dan cita. Contaremos con una magnífica exposición de automoción con más de 300 vehículos en stock. Participarán 11 expositores locales y 8 expositores de maquinaria agrícola. Todo esto se combinará a la perfección con la mejor música en directo y una propuesta de gastronomía excepcional y el valor tradicional de nuestra artesanía. Queremos que Caravaca siga siendo el punto de referencia y una plataforma de éxito que ofrece algo único para cada profesional y visitante.
1: En la representación de las empresas de venta de maquinaria agrícola, Salvador Álvarez ha adelantado que la maquinaria expuesta tendrá importantes descuentos.
4: Este año va a ser un poco distinta a los demás, porque vienen tres fabricantes de aperos de aquí de la comarca. Y bueno, y este año habrá también una clase de ofertas, el que quiera apuntarse a ello, que para el que consuma en la feria tendrá un descuento adicional muy enriquecedor, y entonces es el momento de aprovecharse.
1: En esta edición, la Feria de Caravaca de la Cruz refuerza su posicionamiento tanto por su dimensión comercial como por su oferta complementaria de ocio, cultura y gastronomía, un evento que apuesta por el desarrollo local, la dinamización del comercio, el turismo y la proyección de Caravaca como ciudad referente.
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0: Cientos de caballistas llenan de ambiente festero la romería de los Caballos del Vino. El Bando de los Caballos del Vino celebró este sábado su primer acto multitudinario del año festero. Cientos de romeros participaron en las actividades programadas para la romería de los Caballos del Vino. Más de 200 caballos y una docena de carruajes se dieron cita en el paraje de las Fuentes del Marqués para participar en esta jornada de convivencia. El presidente del Bando, Jesús Torres, destacaba la participación en este día con un gran ambiente caballista y una tarde de convivencia en el recinto festero.
1: Este es el primer evento multitudinario de los Caballos del Vino en el año y sí, la verdad es que nos está acompañando el tiempo. Hay un gran ambiente caballista, de jinetes también, de público en general, y bueno, que todo contribuye a que pasemos una gran mañana de romería y luego por la tarde una gran tarde, noche de convivencia.
0: La comitiva partió a primera hora de la mañana encabezada por las amazonas del Bando, Mónica García y Triana Fernández, hasta llegar a la ermita de Santa Elena, enclavada en el mítico barrio del Hoyo. Posteriormente, por el camino del huerto, se tomó rumbo hasta las Fuentes del Marqués, donde se celebró un almuerzo de convivencia y la popular misa de romería, que estuvo oficiada por los sacerdotes Alfonso Moya y Aníbal Cumbicus. La nota musical la puso un coro rociero. Fue también una jornada de sentimientos encontrados tras el fallecimiento hace unos días del caballista del año Fernando Alcázar, tan solo unos meses después de haber sido distinguido con el galardón. El poeta local Antonio Sánchez Terote le dedicaba un fandango que fue interpretado durante la celebración religiosa. Pasado el mediodía, todo el cortejo se trasladaba hasta el recinto festero en la zona contigua al parking de autocaravanas, que fue una de las novedades de esta edición, en donde aguardaban cientos de caballistas. Más de 40 peñas han participado este año en la romería de los Caballos del Vino. El alcalde de Caravaca de la Cruz, José Francisco García, recordaba que la romería surgió hace algunas décadas como convivencia del mundo de los Caballos del Vino con aquellas personas que vivían fuera de Caravaca y no podían acudir a las fiestas de mayo.
2: Surgió hace ya algunas décadas como convivencia del mundo de los Caballos del Vino con los residentes caravaqueños fuera. Hoy en día ese sentido quizás no lo tiene, pero sí tiene el sentido de convivencia de todas las peñas caballistas, de todo el mundo festero en general, también del mundo del caballo, que acompañan en esta mañana unas amazonas que van absolutamente espectaculares y que, bueno, pues en ese itinerario de romería también muy bonito, ¿no? Por las calles de la ciudad, por el camino del huerto, con visitas a Santa Elena y con llegada a Fuentes del Marqués, yo creo que uno de los parajes pues más bonitos, ¿no?, de la región de Murcia, y con la misa romera, que también le da sentido, ¿no?, a este día de convivencia, pues yo creo que siempre subiendo la participación, ¿no? La verdad que el Bando de los Caballos del Vino es un bando que sigue creciendo, que sigue aumentando la participación. Hay muchísimas más peñas que participan y este año, bueno, una pequeña novedad, el traslado de lo que es todo el recinto festero a la zona del auditorio, que bueno, con 40 peñas participando, con muchísima gente y con mucha participación, ¿no? Una vez que termine la misa romera, pues ya es la jornada de convivencia, como te decía, en el recinto ferial, que por cierto anoche pasamos y bueno, el ambiente es muy bueno, ha quedado un recinto ferial pues yo creo que también muy auténtico, ¿no? Y poco a poco, ¿no?, superándose este día también, que un día al final de participación masiva.
0: Pese a la amenaza de lluvia, el tiempo respetó casi toda la jornada. La música fue la protagonista de la tarde, con la actuación de varios grupos caravaqueños y grupos flamencos, y entrada la noche los presentes contaron con la actuación de una orquesta y de varios DJs.
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0: El Área 4 de Salud mantiene la lista de espera quirúrgica más baja de toda la región de Murcia. Del análisis de las últimas cifras sobre listas de espera del Servicio Murciano de Salud, se fija el plazo medio de espera quirúrgica en el Hospital Comarcal del Noroeste en 56 días, la más baja de toda la región de Murcia. Datos significativos si se compara, por ejemplo, con el Área 3 de Lorca, que tiene una media de 129 días, la mayor de todo el sistema sanitario murciano. El alcalde de Caravaca, José Francisco García, ha puesto de manifiesto que es un dato que refuerza la gestión que se está realizando en el Área 4.
4: La verdad que, bueno, no es una sorpresa, pero no deja de ser una noticia, pues bueno, que refuerza mucho, ¿no?, la gestión que se está haciendo en el Área 4 por los profesionales, por la gerencia, y bueno, nosotros, que como siempre he dicho, mantenemos una cercanía a esa gestión, ¿no?, porque la salud pública es algo fundamental, es un servicio público pues esencial y muy valorado por los ciudadanos, pues nos alegra muchísimo. Que estamos hablando de 56 días, que son pues menos de la mitad de del área que más tiene, y muy por debajo también de la media regional, ¿no? Entonces, pues bueno, muy contentos de que el servicio público, que al final es lo importante, ¿no? La calidad asistencial de todos nuestros vecinos, no solo de Caravaca, de sus pedanías, sino de toda la comarca, pues sea la adecuada.
0: El regidor caravaqueño ha puesto en valor además en las obras de mejora que se han realizado tanto en el hospital como en el centro de salud de Caravaca. Se trata de la mayor inversión de la historia, que incluye una unidad de cuidados intensivos que está en fase de puesta en marcha.
4: Estamos inmersos ahora en inversiones importantísimas, en la puesta en marcha de la UCI, que es algo muy complejo, pero que va a ser una realidad en muy poco tiempo y que nos va a dar otro salto, ¿no? De calidad asistencial en salud pública en todo el área.
0: Actualmente la media regional se cifra en 88,6 días y la diferencia entre áreas con más y menos demora es de 73 días.
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0: Caravaca culmina la renovación energética de 3 centros educativos con una inversión superior al 1 millón de euros. La primera de las actuaciones se ha llevado a cabo en el Colegio Virgen de la Candelaria de Barrandá, con la mejora de la envolvente y el confort térmico y estético del centro educativo. El consejero de Educación, Víctor Javier Marín, detallaba los trabajos realizados a lo largo del verano.
5: Hemos impermeabilizado no solamente fachadas, también se ha trabajado en las cubiertas, se ha mejorado la iluminación en el interior del centro y se han instalado además placas solares fotovoltaicas que van a permitir que se reduzca el consumo energético en este centro en torno a un 30%.
0: Los otros dos proyectos se han realizado en el Instituto San Juan de la Cruz y en el Colegio del Salvador.
5: También hemos culminado las obras de mejora de la eficiencia energética del Instituto San Juan de la Cruz, retirando fibrocemento y mejorando el confort térmico del centro, así como también se están finalizando en estas semanas las obras en el Colegio del Salvador. Hablamos en general de una inversión cercana al 1 millón de euros. Son 3 actuaciones de las más de 30 que el Gobierno regional ha llevado a cabo este verano para mejorar la eficiencia energética, ejecutando un presupuesto cercano a los 25 millones de euros.
0: Satisfacción entre el equipo directivo del centro de Barrandá. Raquel Navarro es su directora.
6: Pero es verdad que lo hemos notado, está mucho más bonito y a nivel de energético pues también hay mucho más aislamiento, se nota cuando las ventanas, el frío, el calor, lo notamos mucho. Y a nivel de luz pues también, se supone que habrá un ahorro ahora mismo, en fin, hay alguna cosilla, pero en general bien. Está todo, lo que es dentro del proyecto está todo perfecto.
0: Por su parte, el alcalde de Caravaca de la Cruz, José Francisco García, ponía en valor las obras realizadas en los centros educativos del municipio, así como el trabajo en materia de educación en pedanías como elemento fundamental para fijar población al terreno.
2: Digamos que es una visita a modo también de apertura de curso escolar. El consejero ha dado un repaso sobre las intervenciones que se han hecho en este colegio, que son muy importantes, de renovación. Cuando hablamos de eficiencia energética, claro, hablaba la directora de estéticamente, porque es que los cambios en eficiencia energética no es solamente poner placas, ¿no?, que ahorran la energía, sino que, como veis, se ha cambiado toda la envolvente del edificio, parece un edificio nuevo, se han cambiado toda la carpintería, todas las ventanas, todo eso en un lugar que además climáticamente es muy diferente como Barrandá, eso se nota muchísimo, ¿no? Así que, bueno, yo creo que en este colegio pues las obras han sido muy importantes, y yo le doy la importancia también de abrir el curso escolar en la escuela rural, ¿no? En la escuela aquí en Barrandá, en la escuela rural, porque también se le da una importancia no solamente en obras, ¿no? Aquí se pelea hasta el medio profesor, y hablo bien, hasta el medio profesor en las escuelas rurales, porque nos parece fundamental mantener la escuela rural, evidentemente para fijar población, para que tengan los mejores servicios. Hablamos de la educación como uno de los servicios públicos esenciales de nuestro sistema, y la escuela rural es fundamental para ello, ¿no? Hablaba también de las obras que se realizaban en El Salvador, también más o menos con las mismas características que aquí, y también en el Instituto San Juan de la Cruz.
0: El alcalde también destacaba otras mejoras en materia de educación, como las 200 plazas gratuitas que se ofrecen este año en educación infantil, el nuevo módulo de formación profesional para alumnos con necesidades especiales o el aula abierta del Colegio de la Consolación.
2: En Caravaca son 200 plazas de 0 a 3 años, 140 de nueva creación, también incluida Barranda y Archibel, es decir, no nos hemos olvidado en este caso de las pedanías, con centros totalmente renovados también y con una oferta que yo creo que es extraordinaria, ¿no? Tener esas 140 nuevas plazas con también tres aulas en tres colegios diferentes de dos años, yo creo que en ratio población oferta, pues Caravaca estará en los primeros lugares seguramente, ¿no? Pero también hay otras novedades. La escuela de formación profesional, el aula de formación profesional especial que se abre en el San Juan de la Cruz es muy novedosa. Era una demanda de los padres y de las madres de estos chicos y de estas chicas. Y creo que hay que ponerlo en valor. Esa inclusión, ¿no? Esa educación inclusiva, yendo hasta el último detalle, es fundamental. Y en ese sentido, pues esta es una actuación muy, muy especial. También hay una nueva aula abierta en La Consolación. Además de las mejoras de mantenimiento que el ayuntamiento pues viene haciendo en el resto de colegios.
0: Por último, adelantaba los próximos proyectos previstos en el municipio en materia de educación.
2: Hay cosas pendientes, sabemos que hay cosas que son urgentes, como los aseos del Cervantes, también hay una obra pendiente de aula en El Salvador, pero como veis el ritmo es muy alto, ¿no? Vamos sin parar, ¿no? En todas las demandas que nos hacen y bueno, yo creo que como estábamos contando en términos generales, aquí también el comedor de Baranda seguramente va a ser una realidad. También en el Basilio Sáenz, conectando el comedor con esa escuela infantil, optimizando recursos y dando el mejor servicio. Insisto, como hemos empezado, hablamos de educación, hablamos de uno de los servicios públicos más importantes que tenemos en nuestro sistema y creo que la apuesta que está haciendo la comunidad autónoma con su consejero a la cabeza es muy importante.
0: Las obras en los centros educativos del municipio de Caravaca de la Cruz forman parte del Plan de Eficiencia Energética y Reconversión Bioclimática, que incluye un total de 166 actuaciones en centros, tanto colegios como institutos, con un presupuesto que supera los 48 millones de euros y del que ya se ha ejecutado más del 50%. Dentro de este plan, el Gobierno regional ha licitado este año obras de cambio de cubiertas e instalación de placas solares en un total de 17 centros educativos, con una inversión conjunta además de 8 millones y medio de euros. Este verano se han ejecutado las obras en 13 centros educativos de Cartagena, Molina de Segura, Alcantarilla, Caravaca de la Cruz, San Javier, La Unión, Ceutí, Cieza y Cejín, y los cuatro restantes se encuentran en contratación.
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0: 10 espectáculos llenarán de teatro el escenario del Twitter hasta final de año, con música, propuestas familiares y Paloma San Basilio como protagonista. El ayuntamiento lanza una completa programación escénica para el último trimestre del año, compuesta por 10 espectáculos de teatro y musicales para todos los públicos, con la participación de compañías profesionales de ámbito nacional y regional, destacando Dulcinea con Paloma San Basilio como protagonista. Algunas obras están incluidas en el programa Platea, iniciativa estatal impulsada por el Instituto Nacional de las Artes Escénicas y de la Música, dependiente del Ministerio de Cultura. En la presentación de esta programación, el concejal de Cultura, Joaquín Zaplana, destacaba que la propuesta es variada y plural, consolidando al Twiller como un espacio escénico de referencia y situando a Caravaca dentro de los principales circuitos culturales y teatrales

0: producciones teatrales y de danza de ámbito nacional con, bueno, con altos estándares de calidad.
1: Para Zaplana, esta programación facilita el acceso de la ciudadanía a propuestas artísticas profesionales de ámbito nacional.
0: Esto, bueno, pues supone seguir adelante impulsando la actividad cultural del municipio, reforzando la programación escénica y facilitando el acceso de la ciudadanía a propuestas artísticas profesionales de ámbito nacional. Por supuesto, decir también que seguimos en el circuito profesional de las artes escénicas de la región de Murcia, del que también formamos parte, y bueno, quiero agradecer también a LICA pues su ayuda, su implicación y su disposición siempre con Caravaca y con la cultura de nuestro pueblo.
1: Por segundo año consecutivo se cuenta con la participación en el circuito escolar de la región de Murcia, reafirmando la apuesta municipal por acercar la cultura a todos los públicos en obras de teatro, danza, espectáculos familiares, conciertos y propuestas multidisciplinares.
0: También tengo que decir que seguimos también, por segundo año también, con el circuito escolar de la región de Murcia, que como ya este año pasado, pues tiene como objeto acercar el teatro y las artes escénicas a los centros educativos, favoreciendo pues la formación cultural del alumnado y el desarrollo de nuevos públicos para el teatro desde edades muy tempranas. Así que bueno, ya entrando ya en la programación propuesta para este último trimestre del año, pues ha sido diseñada con el objetivo de ofrecer una agenda cultural equilibrada, atractiva y por supuesto de alto nivel artístico, capaz de llegar a todos los públicos diversos y de reforzar el papel del teatro como espacio cultural de referencia en nuestro municipio. Es una selección de espectáculos que combina propuestas musicales, teatro de texto, teatro familiar, títeres, comedia contemporánea y una propuesta nueva que es el circo actual, configurando una programación variada, como ya he comentado, desde el punto de vista artístico y desde luego con una gran planificación cultural para el municipio.
1: La programación arranca el 26 de septiembre con el espectáculo de música tradicional Palomo Cojo. Andrés Avellaneda es el programador cultural de esta edición.
2: Esta propuesta nace fundamentalmente desde el respeto a la tradición, pero no es un espectáculo donde se concibe la tradición como algo estático, sino precisamente como una expresión cultural viva y capaz de seguir emocionando a todos los públicos. Será aquí en el Teatro Twiller. Y este espectáculo además es con entrada gratuita hasta completar aforo. El 18 de octubre vamos a tener un espectáculo musical de gran formato. El espectáculo se llama Se me enamora el alma y es algo más que un tributo a Isabel Pantoja. Como os digo, el concepto es un musical de gran formato con banda en directo, con grupo de danza y además donde se hace un repaso y un homenaje a toda la vida artística de Isabel Pantoja, que además incluso hasta en el vestuario donde van a los principales vestuarios que ha utilizado en su gira van a estar representados en este espectáculo. El día 25 de octubre tenemos un espectáculo familiar, Caperucita Roja, que viene de mano de la compañía Pupa Clown, una compañía muy conocida en la región de Murcia con numerosos premios. Y si cabe destacar algo, en el año 2017 fue un premio nacional de las artes escénicas para la infancia y la juventud.
1: El plato fuerte llega el 14 de noviembre con Dulcinea, protagonizada por Paloma San Basilio, una obra extraordinariamente intimista y en la que el artista pone su cuerpo, su alma, su interpretación y su voz junto al piano de Julio Aguad.
2: En este espectáculo Paloma no solo va a cantar, que también va a actuar y va a darnos como una... La parte, el Quijote nos lo han contado desde muchos ámbitos, ¿no? Y hay como muchas versiones del Quijote, pero nunca nos lo han contado desde el punto de vista de Dulcinea, ¿no? Esa mujer perfecta, modelo de educación, un poco idealizada, que nos contaba Miguel de Cervantes en la novela. Bueno, pues nos va a contar un poco desde su punto de vista su realidad ante eso. Creo que es probablemente el espectáculo más importante que va a girar este año a nivel nacional. Y bueno, pues es un honor que lo vamos a tener aquí en Caravaca, en nuestro teatro. Paloma San Basilio, archiconocida, con numerosísimos premios, pero bueno, por destacar algo, en el año 2021 fue medalla de oro al mérito de las Bellas Artes. El día 15 de noviembre vamos a tener un espectáculo de teatro musical dirigido al público familiar, probablemente la mejor novela de aventura de la historia, La Isla del Tesoro. Bueno, pues una nueva versión en formato musical que tendremos aquí en nuestro teatro. Viene de mano de la compañía Teatro Guerra, que además atesora numerosos premios azar de la región de Murcia. Bueno, dos espectáculos más. Baldosas, una comedia contemporánea.

0: donde el tema de actualidad, que es el problema de la vivienda, de alguna manera nos lo trasladan aquí a la obra de teatro, donde toda la trama está salpicada por esta situación, un poco una familia, todo lo que tiene, todas las vicisitudes que tiene a la hora de conseguir su hogar, ¿no? Pues que al final prácticamente tiene que ir formando su casa baldosa, baldosa, baldosa. Y el 22 de noviembre tenemos Títeres Familiares, Bobo, de la compañía Periferia Teatro, que bueno, lo estábamos comentando antes, a la entrada de una compañía de Murcia que está girando a nivel internacional, premiado por la Red Nacional de Teatro, varios premios Azar y un espectáculo también para toda la familia y para todas las edades.
1: En el circuito escolar de la región de Murcia se representará El rock se cuela en la escuela, un espectáculo didáctico que nos llevará a las dos últimas propuestas para el mes de diciembre.
0: Un espectáculo didáctico donde se habla de ritmo, se habla de melodía, se habla de instrumentos y de alguna manera pues convertiremos el patio de butacas en ese primer concierto de rock al que asistan los escolares. El espectáculo Desprovisto de circo de la compañía UP Arte es una compañía murciana que está girando a nivel nacional, además con unos resultados fantásticos en todos los festivales, en todas las ferias en las que está participando. Y igual que este pasado verano lo tuvimos en la semana de teatro, tuvimos ya un espectáculo de circo que funcionó muy bien. Bueno, pues otro lenguaje escénico, otra forma de expresión artística que considerábamos que también era interesante que pudiera estar aquí en nuestro teatro. Y cerraremos la programación el 20 de diciembre con quizá la compañía actualmente más importante de humor gestual que hay en España, con Espasmo Teatro, que nos trae uno de sus espectáculos más brillantes y más premiados en todo el territorio nacional, que es Bichitos. Decir además que este espectáculo está dirigido por Ángel Calvente, que es un autor y director tiene ya recibido varios premios Max a lo largo de su carrera y de alguna manera pues avala su trayectoria.
1: Toda la información detallada de la programación, así como la venta de entradas, está disponible en la web www.teatrocaravaca.es. La región de Murcia firma un convenio para acercar el Camino de la Cruz de Caravaca a los alumnos de la región. La iniciativa acercará el Camino de la Cruz al ámbito educativo mediante una serie de actuaciones, entre las que se encuentran actividades educativas y divulgativas relacionadas con el camino y sus itinerarios, rutas, recorridos, visitas y caminatas adaptadas a las distintas etapas educativas. También se prevé la elaboración y difusión de materiales didácticos, contenidos audiovisuales y recursos digitales y la organización de un concurso escolar. Así lo ha detallado la portavoz del Gobierno regional, Marisa López Aragón.
2: Los alumnos podrán conocer el patrimonio histórico, cultural y natural de la región a través de rutas, caminatas y visitas, materiales didácticos, contenidos audiovisuales y un concurso escolar. Es una forma práctica de unir aprendizaje, actividad física, sostenibilidad, convivencia y conocimiento del territorio.
1: El programa tiene como finalidad trasladar a la comunidad educativa la experiencia del Camino de la Cruz de Caravaca, promover la actividad física y los hábitos saludables, fomentar el conocimiento del patrimonio histórico, cultural y espiritual del camino y difundir la sostenibilidad y el respeto al entorno natural y patrimonial del territorio del camino. El consejero de Educación, Víctor Marín, explicaba que en este proyecto se trabajará la innovación educativa y la competencia digital con acciones que tengan como protagonista el Camino de la Cruz.
3: Relacionado tanto con el patrimonio natural, religioso, cultural, de una de las ciudades más importantes, sin lugar a dudas, de la región de Murcia y de toda la cristiandad, como es Caravaca de la Cruz. Sin lugar a dudas, Caravaca es uno de las fuentes del patrimonio más importantes que tiene nuestra comunidad autónoma. Programa educativo para que se pueda ofertar a todos los centros educativos de la región de Murcia que estén interesados en él, porque al final disfrutar, conocer el patrimonio natural, cultural, histórico, religioso de nuestra región es un valor añadido al aprendizaje en el sistema educativo.
1: En virtud del convenio, la Consejería de Educación y Formación Profesional difundirá el programa entre los centros educativos y facilitará la participación de los interesados a través del programa de escuelas activas. Por su parte, la Fundación Camino de la Cruz de Caravaca colaborará en la difusión de las actividades e itinerarios, facilitará contenidos, documentación, materiales y apoyo técnico y colaborará con la Consejería en la organización de las actividades. El alcalde de Caravaca de la Cruz, José Francisco García, explicaba que el objetivo es dar a conocer el patrimonio y los valores de la región.
4: Quiero agradecerle el apoyo que la Consejería pues ha hecho para desarrollar este programa educativo, ¿no? Yo creo que va más allá de una peregrinación, va más allá de conocer Caravaca o de conocer los caminos de la Cruz, va en dar a conocer el patrimonio, ¿no?, y los valores de esta región, ¿no?
1: El convenio tendrá una vigencia de 4 años desde su firma, prorrogable por un periodo de hasta 4 años adicionales.
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1: Caravaca de la Cruz estrecha sus lazos literarios con Murcia como municipio invitado de la Feria del Libro. La presentación de la edición 2026 pone el foco en la participación de Caravaca de la Cruz, que protagonizará una jornada especial el 17 de octubre con actividades dedicadas a su patrimonio literario y a sus autores. La Feria del Libro de Murcia volverá a convertir el Paseo Alfonso X el Sabio en uno de los grandes puntos de encuentro de la cultura y la literatura de la región. La edición de 2026, que se celebrará del 9 al 18 de octubre, contará este año con un vínculo especial con Caravaca de la Cruz, que participará como municipio invitado. Este jueves será presentada oficialmente por la organización, que cuenta con la colaboración del Ayuntamiento de Murcia en una apuesta firme por la cultura. Escuchamos a la concejal de Educación, Belén López.
6: Desde el Ayuntamiento de Murcia seguimos apostando firmemente por este encuentro, porque creemos que la cultura y la educación son herramientas esenciales para construir una sociedad mejor. Y si hay un evento capaz de unir ambas dimensiones, es precisamente esta feria. Invertir en lectura es invertir en libertad, en pensamiento crítico y en oportunidades para las nuevas generaciones. Por eso respaldamos esta iniciativa que acerca los libros a las calles, a las familias, a los niños y a los jóvenes. La Feria del Libro es también un extraordinario proyecto de colaboración, un proyecto de ciudad impulsado junto a la Asociación de Creadores y Artistas Palín, las administraciones públicas, las fundaciones, las librerías, los patrocinadores, los autores y el tejido cultural y empresarial que hacen posible que Murcia siga creciendo como referencia cultural.
1: El certamen murciano llega además a su nueva edición después de una convocatoria en 2025 que, según el Ayuntamiento de Murcia, contó con 78 casetas, 104 actividades y más de 1.000 autores y participantes, con una afluencia estimada de unos 200.000 visitantes. La ilustradora del cartel de este año, la artista Ilu Ros, explicaba que ha puesto en el centro de su obra la felicidad que une a los lectores y la lectura.
7: Muy agradecida, estoy sobre todo muy contenta porque si hay una cosa, una de las cosas que más felices me han hecho en mi vida, tanto profesionalmente como personalmente, han sido los libros. Soy lectora desde que era una niña y tengo el recuerdo de pasajes concretos de libros en momentos concretos de mi vida. Me han acompañado mucho en los momentos buenos y en los momentos malos, y entonces en este cartel pues quería poner realmente el centro del cartel, poner en el centro a eso, a los lectores, a la lectura y a esa felicidad que nos ofrece la lectura a todos, que es un nexo para libreros, para gente de la cultura, para la fantasía, para la historia, para los niños, para los adultos, para todo tipo de personas y de todo tipo de cultura.
1: Detrás de una feria de esta magnitud hay un compromiso institucional imprescindible que entiende la cultura como una inversión que genera conocimiento, cohesión social y desarrollo económico. De hecho, la Feria del Libro de Murcia es un referente gracias al esfuerzo conjunto de muchas entidades y administraciones, y en este respaldo institucional juega un papel fundamental el Gobierno de la Región de Murcia. Patricio Sánchez es director general de Patrimonio Cultural.
8: Es un placer, como siempre, estar un año más presente con ese apoyo del Gobierno regional a una feria que sigue creciendo, que es también, como dice la concejala, un motor económico para la ciudad de Murcia, que ese modelo también lo hemos visto en otros municipios ya y que siguen creciendo, como bien invitados están el Ayuntamiento de Caravaca y cómo le ha dado esa vuelta también a su Feria del Libro para ir mejorando año tras año. Así que, bueno, al Ayuntamiento, a la Asociación, enhorabuena por el trabajo que hacéis, también por involucrar a la cultura, como bien habéis hecho con ILU, y enhorabuena por el cartel, por todas esas evidencias que, como bien dices, nos marcan a todos, ¿no? Cuando vamos a la Feria del Libro, qué bien se refleja en el cartel ese recorrido, ¿no? Entre abuelos, entre padres, entre hijos, nietos, que es lo que vemos en Alfonso X durante esos días en octubre, ¿no? Así que, bueno, daros las gracias a todos por el trabajo que hacéis, por vuestra involucración, y en este sentido, pues daros la enhorabuena y darle la bienvenida, pues, a toda la gente que visite la Feria de Murcia y que apoye algo tan importante como son esas librerías, esas editoriales y a todos esos escritores, más de 1000 autores, que se van a ver beneficiados por el apoyo de todos vosotros. Así que muchas gracias y enhorabuena.
1: Este año la Feria del Libro ha querido poner el foco en una figura fundamental de las letras españolas, como es Miguel Espinosa, coincidiendo con el centenario de su nacimiento. No podía haber mejor forma de hacerlo que contando con el municipio que le vio nacer, Caravaca de la Cruz, que este año será la ciudad invitada de la Feria del Libro de Murcia. La invitación representa la unión de toda la región en torno a la cultura, la literatura y la defensa de nuestro patrimonio intelectual. Escuchamos a la teniente alcalde del Ayuntamiento de Caravaca de la Cruz, Mónica Sánchez.
9: Para nosotros, pues es una satisfacción y al mismo tiempo una responsabilidad, porque cuando una ciudad participa en un encuentro así, en una feria así, no solo está representando al ayuntamiento, sino que representa también, pues, a sus escritores, a sus lectores, a su historia y, en definitiva, a su tradición cultural. En el caso de Caravaca, además, este año para nosotros es más significativo, como comentaba la concejala, porque se cumplen 100 años del nacimiento del escritor Miguel Espinosa, y este año, como se conmemora, bueno, pues el 4 de octubre de 1926 fue cuando él nació, es una figura fundamental, también como ha comentado ella, una figura fundamental para las letras murcianas, pero también para entender una parte importante de la literatura del siglo XX de España. Por eso hemos querido que nuestra presencia en la Feria del Libro tenga como uno de sus ejes principales pues la figura de Miguel Espinosa. Queremos aprovechar con esta celebración no solo el acercamiento y la difusión de su obra tanto a lectores como a escritores, sino también, pues, reivindicar el enorme valor de su legado pues literario, que para toda la literatura ha supuesto, ¿no?
1: La presencia de Caravaca tendrá su momento central el sábado 17 de octubre, cuando el programa contempla un encuentro institucional con el municipio en el pabellón de Las Anas. La jornada incluirá además distintas actividades vinculadas a la localidad, entre ellas una presentación literaria, un encuentro dedicado al escritor Miguel Espinosa y otras propuestas relacionadas con la creación literaria caravaqueña. La programación además generará un amplio número de encuentros entre autores y lectores y ofrecerá numerosas experiencias a quienes visiten la feria. Su director, Jesús Boluda del Toro, presentaba todos los contenidos de este año, poniendo el foco en la calidad de los autores.
10: Durante 10 días, el Paseo Alfonso X se convertirá en una librería gigantesca al aire libre. Un año más, con una nómina de autores de primerísimo nivel. Pasarán por la feria Julia Navarro, Máximo Huerta, Alejandro Palomas, Pedro Simón, César Bona, Jorge Molís, Inés Plana, Marc Cabra, José María Zabala o Emilio Lara, entre muchos, muchísimos otros. Novelistas, periodistas y divulgadores, nombres que llenan salas y que, por encima de todo, hacen leer.
1: La participación de Caravaca en la Feria del Libro de Murcia supone trasladar la actividad literaria del municipio al principal escaparate editorial de la capital regional. La programación oficial incluye, además del encuentro institucional, la presentación del libro Habitaciones de Existir, de Miguel Sánchez Robles, y una charla sobre Miguel Espinosa con Fernando Fernández Villa y María Belén Hernández, dentro de las actividades identificadas expresamente como parte del programa del municipio invitado. Con la incorporación de Caravaca de la Cruz, la edición de 2026 de la Feria del Libro de Murcia amplía así el espacio dedicado a la literatura regional y ofrece a la ciudad del noroeste una nueva oportunidad para mostrar su patrimonio cultural, sus escritores y su tradición literaria ante el público de toda la región.
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0: Andrés Dolera y Maricruz Álvarez se alzan con la victoria en la sexta carrera popular benéfica en Tres Rozales de Calasparra.
1: Más de 400 corredores se dieron cita en la prueba, que se ha convertido en una de las de más belleza del calendario regional al discurrir entre el Coto Arrocero justo momentos antes de su siega, coincidiendo este año con el 40 aniversario de la denominación de origen protegida Arroz de Calasparra. La primera en España, la 10K, discurrió entre caminos rurales y cultivos con salida y meta en el emblemático santuario de la Virgen de la Esperanza. También se realizó una prueba senderista. La carrera mantuvo su carácter solidario y una parte de la inscripción se destinará a proyectos de investigación contra el cáncer canalizados a través del colectivo local Calasparra se mueve y la asociación Mucho a Mucho. La organización corrió a cargo del Ayuntamiento de Calasparra a través de su Concejalía de Deportes, el Consejo Regulador de la Denominación Origen Protegida Arroz de Calasparra, así como la Mayordomía del Santuario de la Virgen de la Esperanza, con el respaldo de la Región de Murcia y empresas colaboradoras locales. Dolera, del CEA Las Torres, que paró el crono en 41.50, fue el vencedor de la jornada, seguido de Juan Carlos Celdrán, del Club Vistalegre Trail, y completando el podium Carlos Mendoza del Lorca Santiago. En féminas subió a lo más alto del cajón Maricruz Álvarez, que pasó por la línea de meta en 54.01. La segunda plaza fue para Lola Pujante del CEA Comemillas, mientras que en tercera posición quedó Rosa La Cárcel.
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0: Y hasta aquí nuestro tiempo de información. Volvemos a las 2 menos 20 con más actualidad. Saludos de Jennifer Álvarez. Que pasen buena mañana.

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Era la luna llena sobre París, este lobo hombre en París que recordábamos de la Unión en Caravaca Radio. Seguimos contigo, un poquito de música y más información que tendremos hoy en Tal Como Somos. Design es el título de la próxima parada musical que tenemos aquí en Caravaca Radio, recordando un tema de hace ya unos cuantos añitos en el 107.4 de tu frecuencia modulada. Ace of Base son quienes nos acompañan ahora.

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0: Aquí estamos en Caravaca Radio, seguimos una mañana más con vosotros. Estamos desde hace ya un buen ratito en Tal Como Somos, en una jornada, en estos días que estamos recuperando un poquito la voz con bastante música, pero ahora con invitados e invitadas. Invitados musicales que sonarán después de la entrevista que vamos a hacer a continuación. Vamos a hablar en Caravaca Radio de la Feria de Caravaca. Vamos a comentar todos los detalles de esa feria que se presentaba en la jornada de ayer, y para ello tenemos también como invitada en el día de hoy en nuestro programa a la concejala Ana Belén Martínez, concejal de Comercio y también de Turismo del Ayuntamiento de Caravaca de la Cruz. Con ella hablaremos también después de la celebración del Día Internacional de Turismo. Ana Belén, buenos días.
1: Hola, buenos días, Remy. Buenos días a todos.
0: Bueno, vamos a comenzar esta entrevista hablando un poquito de la Feria de Caravaca. Una feria que se presentaba en la jornada de ayer, que se va a celebrar del 9 al 12 de octubre y que este año llega con una novedad importante. Ampliáis la programación a 4 jornadas completas. ¿Qué supone este crecimiento también para el municipio y qué nos vamos a encontrar en el centro de la ciudad en esos días?
1: Pues como saben, esta Feria de Caravaca es una cita plenamente consolidada. Año tras año intentamos pues conformarla y hacer que se nutra de tal manera de que podamos subir un poquito de nivel, y lo conseguimos. Mire que es difícil, porque todos los años decimos lo mismo, pero es verdad que este año, con la coincidencia de la fecha, que el lunes es festivo, pues vimos a bien todas las partes implicadas que se aumentara esa jornada más, y en lugar de acabar el domingo la feria, pues acabará ese lunes 12 de octubre. Y en ese sentido, pues la Feria de Caravaca crece y se genera y se trabaja y finalmente se organiza con una clara vocación para apoyar y promover nuestros sectores económicos, porque detrás de cada expositor, de cada establecimiento hostelero, de cada comercio, de cada asociación, de cada empresario, cada entidad que participa, y de cada actividad, pues al final hay empresas, hay autónomos, hay profesionales que generan actividad, riqueza y empleo. Y en ese sentido, pues lo que pretendemos siempre con la Feria de Caravaca y con todas las actividades que organizamos a lo largo del año es poner en valor ese sector económico y darle las herramientas, pues, para que ese fin de semana tengan todavía más oportunidades de mejorar en su negocio y de también promocionarse, porque al final no podemos olvidar que la Feria de Caravaca es un escaparate a nivel comarcal y regional, y yo diría que también nacional, con lo que converge durante esos días. Es una feria que está metida dentro del calendario de ferias comerciales de la región de Murcia, con lo que significa. Y en ese sentido, pues trabajamos todas las partes implicadas, pues, para conformarla y que sea una feria de reconocido prestigio, consolidada, como digo, y que la gente decida venir a Caravaca durante estos días.
0: Bueno, dos de los pilares de esta feria son la exposición de automoción y también la maquinaria agrícola en la Gran Vía y Avenida de la Constitución. Hablamos de más de 300 vehículos en stock y ofertas especiales de los concesionarios y empresas del sector. ¿Es este el momento ideal para renovar el coche o también para renovar nuestra maquinaria o equipamiento agrícola?
1: Pues efectivamente, lo que pretendemos con la Feria de Caravaca es facilitarle a esos empresarios locales que trabajan año tras año en mejorar en su negocio, pues que tengan ese escaparate de esta feria que cada vez está más consolidada y mejor posicionada como escaparate de automoción y maquinaria agrícola. Y estos días tiran toda la carne del asador. Durante todo el fin de semana, y en este caso durante la cuarta jornada, pues podemos encontrar una amplia exposición de vehículos nuevos, seminuevos, de ocasión, junto a la maquinaria agrícola, que es tan importante, reunida, como bien dice, en el pleno centro de Caravaca, estos dos sectores que están directamente ligados a la historia de origen de nuestra feria. Y en ese sentido, pues creemos que lo que pretende con la feria, los principales objetivos que conseguimos desde el ayuntamiento, es que no sea únicamente un lugar donde exponer, sino que sea un instrumento útil para los empresarios. Queremos que estos días sirvan para atraer a visitantes, para que los vecinos de Caravaca se sientan orgullosos de lo que Caravaca puede ofrecer, para conseguir potenciales compradores, para generar contactos y operaciones, y en definitiva, para crear esas oportunidades que tengan una repercusión directa en la economía local y en nuestros empresarios. Y en ese sentido, pues, yo no tengo más que agradecer la implicación de todos los expositores, ya sea en automoción como en maquinaria agrícola. Maquinaria agrícola es una parte esencial de la feria, siempre ha estado ligada por sus orígenes, cuya presencia nos recuerda también la importancia del sector agrícola en nuestro municipio y también las empresas vinculadas a ella. Y además, aquí los que trabajamos desde dentro de la feria sabemos el esfuerzo que supone la participación de los mismos, porque trasladar a centro de Caravaca lo que se traslada, lo que se ve, y lo que van a poder exponer, pues al final es un escenario único, tanto para los que forman parte del sector como para los que no forman, que van a ver en pleno centro de Caravaca maquinaria agrícola que difícilmente se va a poder converger en un único espacio como lo hace la Feria de Caravaca.
0: Desde luego, llamativo es, desde luego, sin duda. Bueno, hablamos de automoción, de todo tipo de automoción, ya veíamos vehículos y también esa maquinaria agrícola. Y bueno, pues la feria tiene diferentes o llega a diferentes lugares, ¿no? También a nuestro estómago, porque hablamos de la gastronomía y se combina precisamente estas cocinas del jubileo para que estén presentes dentro de la Feria de Caravaca y tenga otro aliciente más para venir este fin de semana, en ese fin de semana cuando se celebre la feria, a Caravaca de la Cruz. Las cocinas del jubileo este año tienen como hilo conductor el camino del Mediterráneo y debutan los tardeos. Cuéntanos un poquito.
1: Perdón.
0: Tranquila, Nadine, tranquila.
1: Este año contamos con la novena edición de las cocinas del jubileo. Hace poco ya la presentábamos, como saben. Y esta iniciativa ha experimentado una enorme evolución. Este año, de hecho, con cuatro jornadas también, porque coincide con todo lo que conlleva la feria todos los días. Comienza ese viernes con la Escuela Petit Chef, como todos los años. Y además, este año la gastronomía queremos que esté muy vinculada al Camino de la Cruz y al territorio. Y hemos creado un recorrido que nos lleva desde el Mediterráneo, desde Cartagena, pasando por Mazarrón, hasta Caravaca de la Cruz. Y para ello vamos a contar con profesionales de primer nivel, con talleres, show cooking, maridaje, zona gourmet, con actividades infantiles, con catas. Y todo lo que conlleva las cocinas de jubileo va a estar diferenciada con el Paseo de la Corredera, con las casetas de los hosteleros que participan, y con la zona gourmet y los talleres que va a estar en la Plaza de San Juan. Yo aquí quiero hacer una mención especial a todos los hosteleros de Caravaca que están han decidido participar en estas cocinas del jubileo, en esta edición, porque tienen que doblegar esfuerzos para estar presentes en estas cocinas del jubileo, y aparte es un negocio que, con la afluencia de gente que atrae la feria, pues la verdad es que sus comercios, o sea, sus locales hosteleros van a estar con gente seguro. Entonces hacen ese esfuerzo y yo agradecerlo enormemente porque es fundamental. Al final es un escaparate y la gente que viene a disfrutar de la gastronomía, para nosotros es de orgullo que reconocer y darle ese foco, ese altavoz a esos hosteleros de Caravaca que todos los días abren sus puertas con lo complicado que sabemos que es la hostelería. Y en ese sentido, pues, ¿qué hacemos con las cocinas del jubileo? Ya no solo hacemos ponemos en marcha esas casetas, sino que dentro de la vorágine que llevan las cocinas, pues hacemos una serie de eventos, de talleres dirigidos por profesionales del sector, como en esta ocasión, pues yo quiero nombrar a María Gómez, del restaurante Magoga, que vamos a hacer una cata muy especial en la Basílica. Este año, como novedad, nos trasladamos a la Basílica. También contaremos con Salvador Fernández, del Casa Borrego de Bullas, que para quien no lo conozca, recomiendo que vaya, que está fenomenal también. Con Gamino Martínez, del restaurante Raval de Aledo. Con Juan Guillamón, del restaurante Almo de Murcia. Todos ellos con estrellas Michelin y Repsol. Y también, como novedad, el arte del ronqueo de atún, que va a estar este año de la mano de Ricardo Fuentes, que va a ser una novedad y que anima a todo el mundo a participar también y a verlo en directo, que va a ser muy, muy auténtico. Y en ese sentido, pues creo que queremos que las cocinas de julio no son solamente venir a tomarse una tapa. Creo que estos días en Caravaca se ofrezca una auténtica experiencia gastronómica, y aquí tenemos también varias novedades, y es que vamos a poner en marcha el concurso Tapa del Camino de la Cruz, en la que los hosteleros que participan de las casetas van a tener esa tapa para que la puedan degustar, y además lo hemos abierto a todos los hosteleros de Caravaca de la Cruz. Quien quiera participar, que se ponga en contacto con nosotros y lo pondremos en la promoción y difusión para que la gente que vaya a tomarse algo a su local, pues puedan participar en esa etapa y luego entrará en ese jurado que formará parte de las cocinas del jubileo de este año. Uh-huh. Y como saben, todo lo que las cocinas del jubileo conlleva tiene una parte benéfica, una parte solidaria, que está en esas cajitas. Y para poder inscribirse en los talleres, este año hemos puesto la novedad que tenga una inscripción simbólica de 5 euros del coste, pues porque hemos tomado esta decisión, porque alguna vez que la gente se apuntaba a ser gratuita y llegaba el momento de la actividad, y algunas veces había ese momento de que no estaba toda la gente, en fin, para darle esa notoriedad a las cartas, porque son fundamentales, y también para que ese dinero vaya destinado a caritas, que creemos que es fundamental, y para darle a esas cartas, a ese maridaje, a esos show cooking, a esas actividades, pues la importancia que tienen y el valor que conllevan, pues para atraer a esos profesionales tan importantes a Caravaca durante esos 4 días.
0: Pues me parece una idea fantástica, desde luego que sí. Hablábamos de alimentación, de precisamente esas cocinas del jubileo, pero también dentro de la Feria de Caravaca se intenta dinamizar al comercio local, y para incentivar el comercio de proximidad habéis lanzado también la campaña Compra en Caravaca y gana 300 euros. ¿Cómo pueden participar los vecinos y visitantes también durante esos días de feria?
1: Pues esto es otra novedad que hemos puesto en marcha en esta Feria 2026. Y es muy sencillo, todas las compras que se realicen en el comercio local de Caravaca y en los expositores de la feria durante la semana del 5 al 11 de octubre entrarán en un sorteo directo para ganar 300 euros, que también repercutirá porque esos 300 euros lo tendrán que gastar en el comercio local de Caravaca de la Cruz. O sea, queda así de sencillo, tú vienes a Caravaca del 5 al 11 de octubre, lo que compres en Caravaca te puede traer la suerte de llevarte 300 euros, que el objetivo principal pues para dinamizar el comercio local, promocionar el comercio local y dar esa herramienta también a la gente pues para que tenga esa oportunidad, porque al final la Feria de Caravaca se pone en marcha para facilitar esa herramienta a cada uno de los empresarios de nuestro municipio y para que la gente la viva en la calle. Y en ese sentido, pues aparte de todo lo que acabamos de comentar, pues durante estos 4 días Caravaca queremos que esté en la calle. Para eso hemos puesto en marcha, pues como saben, la música está muy relacionada, está muy muy viva en la Feria de Caravaca durante esos 4 días. Va a haber actuaciones musicales este año como novedad, tanto la noche del viernes como la noche del sábado, con dos tributos, el viernes de flamenco y el sábado del canto, a partir de las 11 en el Paseo de la Corredera. Y como novedad también, este año vamos a poner en marcha próxima etapa del tardeo, que significa que tanto el sábado como el domingo, cuando acaben las cocinas del jubileo, la gente va a poder tener la oportunidad de pasar una tarde pues ambientada con música, con Dani Vidal y con Gigi Turri en el Paseo de la Corredera. Y el domingo tenemos el mercado de antigüedades, coleccionismo y segunda mano en la zona adyacente al Paseo de la Corredera, para que también pues tengamos esa oportunidad de artesanía y de muestras para quien quiera comprar o quien quiera tener esa visión de la artesanía también. Uh-huh. Y el concurso de recortadores que será en la Plaza de Toros. En definitiva, lo que hemos hecho es que todas las actividades pues tengan público para todo el mundo y que consigamos que Caravaca esté viva, esté activa y que pueda disfrutar, si no sea en un sitio o en otro, pero que siempre tenga una actividad que hacer del 9 al 12 de octubre.
0: Uh-huh. Pues unos días cargados de esa actividad de la que hablamos, Ana Belén. Hablábamos también de turismo, ¿no? Y la Feria de Caravaca es una buena muestra de la capacidad turística que tiene nuestro municipio. Está incluida en el calendario oficial de ferias comerciales de la región. ¿De qué manera la combinación de eventos comerciales, culturales y el turismo también posiciona a Caravaca durante todo el otoño? Porque no solamente tenemos la Feria de Caravaca, hay más cosas, ¿eh?
1: Claro, efectivamente, durante ese fin de semana se convergen muchas actividades y al final este año voy a celebrar la feria por primera vez siendo concejal de turismo también, y lo que pretendemos con esta actividad, pues que como hemos dicho siempre, al final, aunque las concejales cada uno tengamos las concejales determinadas, siempre organizamos las actividades de forma integral para todos los departamentos y para todos las secciones y las distintas áreas, pues para favorecer, y en ese caso pues la Feria de Caravaca converge todo de forma muy integral, como digo, y de forma, pues al final es como un puzzle que se va formando, y conseguimos que ese día pues la gente decida venir a Caravaca. De hecho, el plan de medios que ponemos en marcha con la Feria de Caravaca no solo se limita a la comarca del noroeste, sino que también nos extrapolamos y intentamos llegar a todas las comunidades limítrofes de la comarca natural de la comarca de Andalucía, también a la zona de la Comunidad Valenciana, a toda la región de Murcia, a también a la parte de Castilla-La Mancha. En definitiva, pues lo que intentamos es que en ese fin de semana Caravaca esté en el mapa, Caravaca de la Cruz, con esa feria agroindustrial, esas cocinas del jubileo, que también es una fiesta súper consolidada y con un evento gastronómico que la gente decide venir para probar la estada y para disfrutar de lo que viene en las cocinas, porque también va a haber música para poder amenizar esas cocinas durante el periodo que está abierto, y una serie de actividades, las actuaciones coreográficas también, que se me olvidaba comentarlas, que van a venir a cargo de los niños, tanto de la Academia de Dafne como de la Academia de Edith. Y en definitiva, pues creo que turismo, comercio, las distintas áreas que formamos parte, pues hacemos que esta feria, porque yo le decía ayer en la presentación, para que esta feria se ponga en marcha son muchas las concejalías que trabajan, porque no solamente son las de concejalía de turismo, la concejalía de obras y servicios públicos, la concejalía de seguridad ciudadana, las concejalías que llevan a cargo todo el tema de la comunicación, todo aquello que hacemos que Caravaca de la Cruz, pues ese fin de semana, esté preparada y esté lista para que seamos un punto neurálgico de venta y compra de coche, y también de que podamos degustar las mejores tapas.
0: Pues del 9 al 12 de octubre tendremos esta feria de Caravaca aquí en el municipio de Caravaca de la Cruz, en el centro neurálgico de la ciudad de Caravaca, por supuesto. Importante parada también para el turismo regional y bueno, pues también de otras provincias limítrofes, como puede ser Alicante, como puede ser la zona de Albacete, como puede ser la zona de Andalucía, que está pegada a Caravaca de la Cruz. Ana Belén, ya terminamos hablando de turismo precisamente, porque estos próximos días se celebra también el Día Internacional de Turismo. Como concejal de Turismo,

0: peregrinos que vienen de Santiago de Cuta, ahora aquí a Caravaca de la Cruz, ese grupo de peregrinos que al final, pues, esa ciudad mexicana, esa unión que tenemos y que van a estar unos días en Caravaca, y creemos que es importante esa, ese coloquio con estos peregrinos y con la gente que quiera participar. Luego continuamos con ese fin de semana en el que, como saben, van a estar los museos abiertos de forma gratuita para que la gente los pueda conocer, todos los museos que tenemos en la red de museos del Ayuntamiento de Caravaca de la Cruz, que al final creo que es importante que los ciudadanos de Caravaca puedan tener esa opción y también los visitantes que quieran venir ese, este fin de semana a conocer nuestro municipio. Y tenemos una actividad muy especial que va a ser el sábado por la mañana, que es un recorrido, una ruta guiada hacia el nuevo mirador de Barranco de Gredero. Como sabrán, hace poquitos días presentamos ese nuevo mirador que hemos puesto en marcha a través del plan de sostenibilidad turístico, y se localiza en el Monumento Natural de la Capa Negra, que me gusta siempre recordarlo. Al final fue un hito que consiguiéramos en su momento, en el 2021, que Caravaca entera dentro de la red de espacios naturales protegidos, que consideramos que fuera ese monumento natural en la Capa Negra por la importancia que tiene. Y como han podido ver, pues al final es lo que hemos querido. Va a haber una charla a cargo de nuestro querido geólogo Carlos Díaz, que nos va a explicar qué significa esa Capa Negra, dónde está ubicada, y también porque tenemos un dinosaurio ahí en ese barranco del Gredero que a los niños le llama muchísimo la atención. Y también tenemos el domingo, pues, un cuentacuentos en el centro de acogida al peregrino. Y el domingo 27, pues, habrá un acceso guiado también a la Torre de la Parroquia de Salvador. Y ya por último, pues, ese domingo también tenemos la estación del grupo Alma Sala dentro de ese concierto de sentidos que, como saben, hemos tenido a lo largo de todos estos meses. Uh-huh. Y en definitiva, lo que intentamos con este Mundial del Turismo es acercar una ciudad tan importante como Caravaca de la Cruz, pues, que tenga ese guiño por ese turismo tan importante que nos nutre y que hace que Caravaca, pues, esté en el punto, ya no solo a nivel regional, sino a nivel nacional, para que la gente decida venir a nuestro municipio.
1: Pues estaremos muy pendientes de todas y cada una de esas actividades interesantes también relacionadas con el turismo en nuestro municipio. Tú decías, Ana Belén, incluso a nivel nacional, yo diría que internacional, ¿no? Porque ahí tenemos muestras como el Barranco del Gredero, esa capa negra, ¿no?, que nos hace también ser conocidos internacionalmente como uno de esos 5 puntos estratégicos que hay en todo el mundo. Muchísimas gracias, Ana Belén, por estar esta mañana en los micrófonos de Caravaca Radio. Como digo, nosotros ahondaremos en todas las actividades que se van a desarrollar con motivo de la celebración del Día Internacional del Turismo el próximo jueves desde las 9:30 de la mañana en el Museo de la Fiesta de Caravaca de la Cruz. Ana Belén, allí nos encontraremos seguro. Gracias.
0: Gracias a vosotros y a venir a la Feria de Caravaca este año. Muchas gracias.

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0: 11 de la mañana, 14 minutitos, 15 ya. Damos la bienvenida a esta hora de la mañana a nuestro compañero Julián Martínez, que está aquí en las ondas de Caravaca Radio, ya preparado para traernos las noticias más curiosas del día. Julián, buenos días.
1: Hola, ¿qué tal? Muy buenos días.
0: Bueno, vamos recuperándonos poquito a poco, ¿no?
1: Bueno, ahí estamos, ahí, poco a poco, ganándole el pulso al... al catarro, que durante unos días me lo ha estado ganando a mí.
0: Bueno, cuéntame, ¿qué me traes esta mañana? ¿Qué has encontrado?
1: Pues tengo muchas noticias para contar a nuestros oyentes. Por ejemplo, yo no sé, se podría casi considerar también como una noticia curiosa. Viva Suecia, uno de los grupos más importantes a nivel nacional ahora mismo, y que son murcianos. Pues que además la música murciana está tremenda, con Ar de Bogotá, con Viva Suecia, con los ya veteranos M-Clan, Ruth Lorenzo, en fin, con tanta y tanta banda que está saliendo de aquí, pero están saliendo un montón de grupos jóvenes que están teniendo un éxito muy importante, y Viva Suecia es uno de esos grupos que más éxito están teniendo. Bueno, pues ojo, porque han cambiado para el concierto que van a hacer en Murcia, en Espacio Norte. Se van a llamar Viva Murcia, en vez de Viva Suecia.
0: ¿Viva Murcia?
1: Sí, así directamente. Le van a cambiar el nombre al grupo durante unos días tan solo para ese concierto que harán en el Espacio Norte de la capital de la región, y que, como te puedes imaginar, pues va a estar a tope, a reventar para, claro, para ver a uno de los grupos mimados por los... por los murcianos y, en definitiva, por toda la afición musical nacional, porque están teniendo muchísimo éxito.
0: Se lo merecen. Bueno, si es que sí, Murcia...
1: son
0: es
1: muy
0: que
1: buenos.
0: Murcia es cuna de grandes músicos.
1: En Murcia han nacido siempre muchas bandas muy, muy, muy buenas.
0: Bueno, ahí están M-Clan, que están rompiendo también ahora, fíjate, que hace un montón de tiempo que empezaron. Y ahora están viviendo otra vez un momento espectacular.
1: Les tenemos en Bullas, en las fiestas de Bullas. El próximo 3 de octubre, ahí están los murcianos M-Clan, precisamente, pues eso, como parte de las fiestas de la localidad vecina. En Bullas estarán M-Clan este año. Un cartel para el que yo ya tengo mi entrada, No te vayas a pensar que esta no me falta.
0: A ver, cuando Carlos Tarque y su banda se acerca por algún sitio, pues...
1: Lo que pasa es que hace mucho tiempo que no sacan ningún disco nuevo.
0: No.
1: A ver, si han sacado discos, pero con las canciones de siempre, o sea, directos y tal, pero un disco con canciones nuevas, es que estoy hablando de hace 10 o 11 años, 10 u 11 años puede que haga ya, desde que sacaron Delta, que ha pasado un montón de tiempo
0: que, por
1: desde
0: cierto,
1: que
0: es
1: publicaron
0: uno,
1: aquel disco.
0: Para mí es uno de los mejores discos de no, M-Clan.
1: Es muy diferente.
0: Es muy diferente a
1: los,
0: todo, pero
1: a los
0: es,
1: suyos.
0: Es fantástico.
1: Es un disco muy bueno, pero no sé, porque desde luego la imaginación no se ha secado. Porque Carlos Tarque, en solitario, ha publicado dos LPs, ha hecho unas giras tremendas, y vamos, están a tope. Hace poquito tuve oportunidad de verles ya en esta gira nueva que están haciendo de celebración del aniversario de M-Clan, y están, bueno, en un estado de forma impresionante. Pero es curioso, ¿no?, que lleven tanto tiempo sin sacar ni una canción nueva. Pues solamente nada, han sacado discos en directo y historias así, pero no un disco de temas nuevos, que la verdad a mí me apetecería ya, porque una banda, lo de las canciones nuevas es la gasolina, es un poco lo que le hace falta.
0: Desde luego que sí, pero bueno, que recomendamos que quien no haya visto esta gira de M-Clan, que pues si tienen la oportunidad de verlo en Bullas o verlo en cualquier otro sitio, que lo hagan, porque el concierto es fabuloso.
1: Maravilla, ¿no? Maravilla, sí, de verdad. Sí. Bueno, cositas que os cuento. Unos investigadores suizos han enterrado 2.000 calzoncillos.
0: ¿Y eso?
1: Bueno, no solamente calzoncillos, también había bragas y tangas.
0: Ropa interior.
1: Ropa interior, en definitiva. Pero sobre todo calzoncillos. Y tú dirás, ¿para qué entierran 2.000 calzoncillos y bragas? Bueno, pues esto tiene su razón de ser. Ha sido un experimento. Una investigación en la que han participado 1.000 personas voluntarias de Suiza ha terminado usando el calzoncillo como unidad de medida de la calidad del suelo. El estudio de la Universidad de Zurich, que ha sido publicado recientemente, consistía en destruir 2.000 prendas de ropa interior fabricadas en algodón y 12.000 bolsitas de té. O sea, había que enterrar 2.000 calzoncillos y bragas y demás prendas de ropa interior fabricadas en algodón, tenían que ser de algodón, y 12.000 bolsitas de té. ¿Para qué? Diréis vosotros. Bueno, pues vosotros no sois científicos y no sabéis lo que es esto, pero los que sabemos de esto, sí, esto tenía su razón de ser. Ajá. Desenterrarlo todo a los 2 meses. Esa era la función. O sea, han enterrado 2.000 calzoncillos y 12.000 bolsitas de té para desenterrarlas a los 2 meses. Pero para ver el estado de descomposición de esas prendas. El estado no era el fin en sí mismo. El estado de los calzoncillos cuando salieran, que ya te digo que lo han salido, que parece que se lo han comido los ratones. Es una cosa. Bueno, esto no era el en sí mismo el experimento, el ver cómo salían los calzoncillos, sino que serviría como un indicador del estado del ambiente en el que habían sido enterrados. Uh-huh. Junto a la prenda, como digo, también se analizaron muestras del sustrato con el que habían estado envueltas, y uno de los primeros aspectos que llamó la atención fue que había niveles de descomposición muy diversos según la tierra en la que estaban enterrados los calzoncillos, las prendas. Pues había algunos que salieron casi intactos después de 2 meses, y otros que estaban, de verdad, que quedaba la gomita. Solo la gomita, o sea, estaba prácticamente consumidas en 2 meses. El cruce de datos para el estudio era el siguiente: estado de degradación y componentes del suelo analizado. A más estado de descomposición del calzoncillo, los investigadores se percataron de que existía más nivel de actividad en el suelo. Al haber más organismos vivos trabajando, pues más rápido se comían el algodón de los calzoncillos. Claro. Pero esto no significa una mayor salud del suelo, dicen los investigadores. En cuanto a los lugares donde los calzoncillos se consumieron más deprisa, fueron jardines privados, más que en lugares públicos. Campos agrícolas y prados estaban en un nivel intermedio, y en el nivel más bajo de actividad biológica estaban los céspedes. O sea, los céspedes de las casas, uh-huh, era donde los calzoncillos han salido más enteros, digamos. En el documento original del estudio, los autores muestran el estado de degradación de las prendas. Bueno, y hay un montón de fotos, y es que te tienes que reír, porque de verdad que a uno se le ocurre decir, pero ¿A quién se le ocurrió, valga la redundancia, ¿no?, el decir, vamos a enterrar bragas y calzoncillos, a ver si se descomponen o no se descomponen? Bueno, todo tiene su razón de ser. En verdad, lo que estaban enterrando era algodón.
0: Sí,
1: ¿no? Eran, claro, prendas de algodón.
0: Prendas para ver el estado, cómo evolucionan, ¿no?
1: Claro, cómo toda esa vida que hay dentro de un suelo, ese suelo que nosotros miramos y parece compacto y que no hay nada, pues en verdad, justo debajo hay una cantidad de vida increíble. Y eso, bueno, pues cuanto más vida tenía, más roto, digamos, salía el calzoncillo. Ajá. Este estudio ha servido, pues, para mejorar el estado de las plantas en el futuro, y también un poco de conocer los suelos, las distintas variedades de suelos.
0: Bueno, pues ya sabemos cómo funcionan, ¿no?, bajo tierra.
1: Claro, esas, si alguien quiere hacer una prueba, pues ya sabes. Sencillo, tierras un calzoncillo o unas bragas de algodón, las dejas 2 meses, y a los 2 meses las desentierras y ves cómo es el suelo, uh-huh, en el que lo has enterrado. Uh-huh. Ves si hay mucha vida o hay poca vida. En los jardines, fíjate, en el césped, que yo siempre he pensado que en el césped hay muchos bichos. Sin embargo, era donde menos vida se ha encontrado a nivel de comedores de algodón.
0: Claro, porque a lo mejor la tierra va, o sea, lo que es el césped va cogiendo todo lo que necesita, todo lo que tiene la tierra, ¿no?
1: Puede ser, efectivamente.
0: Para crecer.
1: Bueno, y atención a esta historia, porque me parece maravilloso. Hay gente que piensa hacerse un tatuaje y que lleva tiempo pensando a ver qué se va a poner en la piel, porque la mayoría de las veces esos tatuajes ya son de por vida, aunque te lo puedes quitar. Ya sabes que hay muchísima gente que... El otro día estaba leyendo a Aitana, que dice que se ha quitado no sé cuántos tatuajes, algunos que le parece que no le traían muy buenos recuerdos de relaciones anteriores y demás. Por eso yo siempre recomiendo, nunca os hagáis tatuajes de relaciones, ¿no?
0: Sí, novios, novias. Nada, no.
1: Otra cosa es que te lo hagas de tu madre, de tu padre, de tu hijo, que eso es para toda la vida.
0: Efectivamente.
1: Eso va a ser para toda la vida. Pero del cantante famoso que te gusta, del futbolista famoso que te gusta, o de el novio o la novia aquella que te echaste, mejor no.
0: No, porque
1: imagínate que el futbolista famoso que te gusta hubiese sido en su momento Luis Figo, cuando estaba en el Barça, y tú eres muy, muy, muy, muy del Barça, y después se fue al Madrid. Claro. Y llevas el tatuaje de Luis Figo jugando en el Madrid.
0: Pero esto es como las camisetas con los nombres de los en los equipos, claro, ¿no? Las camisetas de los.
1: Bueno,
0: de...
1: pero una camiseta, quieras que no, pues ya la has llevado. Si se cambia de equipo, si tenías la camiseta del Auru cuando estaba en el Barça y después cuando se fue al Madrid, ya no te la pones más. Bueno, es una camiseta, pero un tatuaje lo tienes que llevar, pero permanente ahí.
0: Siempre, claro, efectivamente. Es recomendable no hacerlo así con relaciones,
1: sí,
0: con cosas...
1: otras cosas, sí.
0: Sí, sí,
1: hay
0: sí,
1: tatuajes
0: sí,
1: muy chulos, ¿no? Te hace falta que te pongas ahí I love you, Pepe. No, porque Pepe luego a lo mejor resulta que no es para toda la vida.
0: Bueno, y aquí en Caravaca tenemos tatuadores, bueno, que están... Pues vamos,
1: fíjate.
0: Vamos, oye, ya que estamos hablando de tatuajes, Alberto.
1: Menos tatuajes hacia Alberto. Tremendos. Bueno, vamos a lo que os voy a contar yo. Como muchas veces la gente dice, ¿qué tatúo? ¿Qué me tatúo yo, no? Os voy a dar una idea que acaba de ponerse muy de moda y es la de tatuarse a ciegas. La mayoría de las personas dedican mucho tiempo a decidir qué diseño o frase se quieren entintar permanentemente en sus cuerpos, pero este tatuador que se ha puesto de moda le pide a sus clientes que le dejen a él. O sea, que él, vosotros me dejéis ahí, confíes en mí, yo os tatúo lo que yo quiera. Varios cientos de personas ya le han permitido tatuar en su piel sin saber lo que iba a poner. Él solamente hace frases. O sea, a ver, es un tatuador un poco chichinabo porque no hace dibujitos de estos como los que hace Alberto, no. Ahí súper chulo. No, no, no. Él escribe frases. Frases y ya está.
0: Y a lo mejor la letra no es muy bonita.
1: Pues ya,
0: ¿no?
1: He visto que la letra tampoco es que sea nada del otro mundo. Pero bueno, a ver, que los tatuajes cada uno, esto va en gustos. Se llama Monty Richthofen, alias Mason Hefner, que solo había estado haciendo tatuajes durante un año y medio, cuando comenzó My Words, Your Body. O sea, mis palabras, tu cuerpo. Uh-huh. Un proyecto artístico en el que tatúa a adultos, tienen que ser adultos, menos mal, con citas motivacionales, ¿sabes? Como los que te salen los sobres de azúcar del
0: sí,
1: café.
0: Sí.
1: Que te salen citas de estas sí, así sí, famosas y tal, pues frases así
0: hoy
1: te tatúan.
0: Va a ser un gran día.
1: Efectivamente, algo así. Los clientes solo deciden qué parte del cuerpo quieren tatuarse. Por ejemplo, tú dices, yo quiero que me lo tatúes en el muslo derecho. Uh-huh. Vale. O quiero que me lo tatúes en el bíceps izquierdo. Vale, pues él te lo tatúa ahí. Hay quien dice en la cara, en la frente, uh-huh, en la mejilla, uh-huh, hay, en el cuello, mogollón de gente en el cuello. Cada uno elige donde más le guste, ¿no? Y entonces ahí ya empieza la función del tatuador, de Monty. Monty, o Mason, que es como se llama él artísticamente, elige qué frase te va a tatuar. Y tú tienes que, bueno, dejarte en sus manos.
0: Dejarte llevar, ¿no?
1: Dice que primero comienza con una conversación que dura unos 30 minutos, bueno, entre 30 minutos y una hora. Y dice, en algún momento durante nuestra charla le haré a cada persona las mismas cuatro preguntas, que son... ¿Por qué quieres hacer esto? ¿Qué significa la confianza para ti? ¿Por qué confías en mí? ¿Y qué vas a hacer si no te gusta el tatuaje? Sí. Su respuesta luego dice que van a determinar qué dirección toman. El artista, porque claro, si tú le dices, si te pregunta, ¿qué vas a hacer si no te gusta el tatuaje? Y tú le dices, denunciarte.
0: Pues, o borrarlo.
1: Lo más fácil es que no te lo haga, ¿no?
0: Vale.
1: El artista del tatuaje se asegura que sus clientes estén siempre sobrios. O sea, no puedes ir borracho a hacerte el tatuaje. Y conscientes de lo que están haciendo, para que luego no digan, es que tú me has hecho esto aquí, yo no quería. No. Llega incluso a asegurarse de que ni siquiera se puedan distraer con sus teléfonos móviles o redes sociales cuando están en la charla. Uh-huh. O sea, no puedes usar el teléfono móvil cuando estás en la charla. Curiosamente, no les hace firmar una exención ni ningún documento de ningún tipo, porque hasta ahora dice que nadie se ha quejado de su trabajo. Considera que si confían en él tan ciegamente para tatuarlos permanentemente, también él debe confiar en ellos. En fin, en cuanto a por qué no tatúa las cosas que la gente quiere, el artista con sede en Londres lo tiene muy claro, porque dice que es aburrido. Esto es muy aburrido.
0: Esto es muy aburrido.
1: Aquí tengo que tatuar yo lo que yo quiera.
0: Vale, vale, vale.
1: Porque me molesta que el proceso tradicional de tatuaje sea siempre el mismo, dice. Las personas llegan con una idea, o simplemente eligen un diseño al azar de mi libro, luego los entinto y les digo adiós sin que ninguno de nosotros conozca al otro. Pero ha buscado una fórmula nueva, y es tatuarte frases que, bueno, pues son eso, como la de los azucarillos, como la de los sobres de azúcar, frases motivacionales, eres el más grande, tú puedes con todo, confiamos en ti, cosas así, ¿sabes? Uh-huh. Dice que todo lo que quiere es mostrar que los tatuajes pueden ser más que un servicio. Con este fin quiere que el proceso sea aún más intenso en el futuro, posiblemente pasando todo un día con un cliente antes de tatuarlo. Sí. O sea, ahora mismo está entre media hora y una hora, pero dice que en el futuro le gustaría estar más tiempo antes de tatuarle para conocerle mejor y luego ver si le pongo hoy por ti, mañana por mí, tatuado, sabes, que sea sentido, que sea, es que lo que le pegaba de verdad. En fin, hay cosas, Pato.
0: Bueno
1: cuidado, porque esto, si esto te resulta extraño, lo de tatuarte, lo que se le ocurra al tatuador.
0: Tatuarte a ciegas, podríamos decir. Tatuarte a ciegas.
1: Pues imagínate cómo es lo de Japón, de todos los lugares para anunciar en un ser humano, las axilas son probablemente de la última parte de la lista para la mayoría de personas que elegiría. O sea, si a ti dijeran, te tienes que poner un anuncio en tu cuerpo, para una empresa, ¿dónde te lo pondrías? Pues yo creo que casi nadie pensaría en las axilas, menos en Japón. En Japón sí que piensan en las axilas, y una empresa japonesa cree que son bienes raíces de primer nivel, lo de las axilas. Actualmente están reclutando modelos femeninas jóvenes dispuestas a caminar con anuncios en sus sobacos, así, directamente. O sea, te tatúan o te pegan, porque en este caso no serán tatuajes, será como una pegatina ahí puesta en la axila, y la modelo tiene que ir, pues, por ejemplo, en el metro, enganchada a la barra de arriba, con sus axilas al aire, donde se verá beba Coca-Cola, por ejemplo.
0: Madre mía.
1: Sí, sí, sí. Esta es la nueva moda, y es hacer axilas publicitarias con modelos, con chicas jóvenes, insisto. Supongo que han elegido chicas jóvenes porque son más miradas. Lo primero, porque son modelos, guapísimas todas, claro. Y lo segundo, pues porque les permite llevar una ropa holgada con las axilas al aire, y al levantar los brazos, pues que se vean más. Pero bueno, yo, esto es lo que dicen ellos. Yo pienso que un hombre exactamente igual podría llevar las axilas con el anuncio. Igual puede depilarlas y llevar exactamente un anuncio. Pero bueno, ellos han elegido chicas, como digo. Las vallas publicitarias vivas y que respiran no son exactamente un concepto nuevo, porque ya, mira, por ejemplo, había un señor que se llamaba Brandon Chikosky, que me encanta el nombre de Chikosky, que ha estado alquilando su cabeza calva como espacio publicitario para compañías dispuestas a pagarle cientos de dólares por día durante años por anunciar ahí en su calva cosas de empresas, de ahí, de compro oro, y él, en su cabeza, compro oro, llama al teléfono tal. No, pues así iba este señor calvo, con una calva bastante prominente, con la que le cabía bastante texto. Y ahora, pues la moda, como te digo, es la de poner los anuncios en las axilas de chicas jóvenes para que cojan el autobús, el metro, todo esto, y al levantar los brazos, pues que sus propias axilas sean el anuncio en sí.
0: Sí.
1: Pues ya está.
0: Pues nada. Pues
1: en vez de poner una valla, pues pones un sobaco, ya está.
0: Bueno, más cositas.
1: Y dos cositas muy, muy rápidas para terminar. Cuidado con el arte contemporáneo, el arte moderno, que muchas veces puede llevarnos a confusiones. Un hombre ha resultado herido recientemente después de caerse en una instalación de arte de 2,5 metros de profundidad. Esto estaba en el Museo de la Fundación Serralves, en Porto, en Portugal. Y, bueno, pues tú entrabas al museo y era un museo de arte moderno, actual, contemporáneo. Y de repente había un dibujo en el suelo negro, como si fuese un agujero. Este señor quiso comprobar demasiado cerca esa obra artística, y resulta que no es que fuese una obra artística pintada en el suelo, es que era un agujero, ¿verdad?
0: Era un agujero.
1: Sí, tú, la verdad es que flipas, porque yo he visto las fotos y es como si fuese un agujero pintado en el suelo. O sea, se ve un agujero, pero parece que está pintado ahí en medio de la sala de arte. Pero no, resulta que era un agujero, de verdad. Y este señor se acercó tanto, perdón, que cayó dentro del agujero. Y bueno, pues ha tenido que ser hospitalizado incluso, 2,5 metros de profundidad tenía el agujero. Y bueno, pues al final ya... Bueno, que esa es otra, que había bastantes señales de advertencia, incluso un miembro del personal que se encargaba de mantener a los visitantes a salvo, pero de alguna manera este hombre se arregló para investigar el pozo de aspecto falso tan de cerca que se coló dentro. Se lesionó después de sufrir una caída de más de 2 metros, pero bueno, por lo menos ya la curiosidad sí que la ha satisfecho. Ya sabe cómo es, de cerca, bien de cerca. Y la última, imagínate que estás durmiendo y te cae encima una boa constrictor. La boa constrictor es como una tubería de gorda.
0: Madre,
1: o sea,
0: mía.
1: Es tremendo.
0: Aquí traían una en el mercado. Eso, bueno,
1: pues, imagínate. Un bicho de esos que tú estás durmiendo y te cae encima desde el pecho.
0: Repelús.
1: Un hombre oriundo del estado de Nueva York tuvo un brusco despertar cuando una gran serpiente cayó del techo de su cuarto y aterrizó sobre él mientras dormía. El Departamento de Conservación Ambiental del estado informó que la semana pasada uno de sus oficiales respondió a la llamada de un hombre que afirmaba que una serpiente le había caído mientras dormía en su apartamento. Funcionarios de este Departamento de Conservación Ambiental contaron que el oficial determinó que una boa constrictor de cola roja de 2 metros de largo había escapado de su recinto en otro apartamento, que alguien la tenía como mascota, se había escapado, no sabe cómo, se había filtrado por ahí, se había metido por los tubos, por los filtros de la pared, tal y cual, y había llegado hasta el techo de este señor que estaba durmiendo y le cayó encima.
0: Madre.
1: Se había estado durmiendo y de repente ¡pum! ¡Ay! Me ha caído algo encima. ¿Qué me ha caído?
0: ¿Algo encima?
1: Mírese, una boa constrictor de 2 metros encima de la cama.
0: Es que eso tiene que pesar mucho.
1: Hombre, claro que pesa, y tanto que pesa.
0: Eso no, eso es decir,
1: que hacer hasta daño,
0: ¿qué me,
1: claro,
0: ha caído? No.
1: La agencia dice que la serpiente cayó del techo del piso de arriba, donde aterrizó sobre un hombre que dormía en su cama. Y que a partir de ahora seguramente tendrá pesadillas.
0: Vaya.
1: Por fortuna, el hombre no resultó herido, aunque aún no se ha recuperado del susto. Y la serpiente fue devuelta a su dueño sana y salva, sin ningún percance más. Pero menudo susto despertarte con una boa constrictor de 2 metros encima de ti.
0: Desde luego. Bueno, esta ha sido la última, Julián.
1: Hasta aquí.
0: Volvemos mañana con más noticias curiosas aquí a Caravaca Radio, ¿te parece?
1: Perfecto.
0: Venga, ahora te dejo con los oyentes. Hasta luego.
1: Chao.
0: Buen día.
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Hola, ¿qué tal? Buenos días. Saludos de Julián Martínez. En este martes 22 de septiembre, después de las noticias curiosas, arrancamos el Disco Show. A ver, que tengo por aquí muchas cositas para contarte. En este 22 de septiembre, en el que vamos a tener, bueno, pues un día bastante agradable. Más que de final de verano, pues hombre, no tanto como de mitad de verano, pero vamos, que frío tampoco vamos a pasar, aunque a primeras horas estaba muy fresquito el día. Pero alcanzaremos una temperatura de 31-32 grados a lo largo del día. Ahora mismo tenemos en el exterior de nuestros estudios 26 grados. Y así va a seguir, ¿eh? Y ojo, porque habrá días como para jueves, viernes de esta semana que ya se apuntan 34-35 grados de máxima. Otra vez, pleno verano. Aunque ya estaremos en otoño en ese momento. Porque esta noche empieza el otoño. 22 de septiembre. ¡Ay, la de cosas que han pasado los 22 de septiembre del mundo! Se publica en 1888 el primer ejemplar de la revista National Geographic. Fíjate, en 1888, ¿eh? Ahí están todavía.

En 1994, el 22 de septiembre, la cadena NBC emite el primer capítulo de una serie que después se volvió muy exitosa y que duró 10 temporadas, terminando el 6 de mayo de 2004. Fue la serie Friends. Mi serie favorita.

Tal día como hoy nació en el año 1941 José Luis García Sánchez, cineasta español. También en 1953 nació Ségolène Royal, la política socialista francesa. Y en 1958 nació Andrea Bocelli, el cantante italiano. Y falleció en un 22 de septiembre como este, ni más ni menos que Tino Casal. En 1991, un accidente de tráfico nos privó del talento inconmensurable de Tino Casal. También en 2010 fallecía Eddie Fisher, otro cantante. Hoy es el Día Mundial del Rinoceronte. Es el Día Mundial del Rinoceronte, fíjate. Y hoy, para comenzar, te voy a contar otra efeméride. Escucha esto, mira qué bonito es. Un 22 de septiembre del año 2011, el grupo de rock alternativo estadounidense REM anunciaba su separación después de 31 años en la escena musical. Los REM, los Rapid Eye Movement, nos dejaron piezas imprescindibles.

formado parte ya pues de nuestra cultura musical. La banda, fundada en Athens, en Georgia, en 1980, por Michael Stipe, Peter Buck, Mike Mill y Bill Berry, comunicaba la decisión de dejarlo a través de su página web. Los músicos explicaban que consideraban completado su recorrido y que la separación se producía de forma amistosa, sin conflictos. El grupo comienza actuando en pequeños locales ahí en su ciudad y alcanzó éxito internacional durante los años 90. Vendiendo más de 85 millones de discos en todo el mundo, recibiendo 3 Grammys y dejándonos canciones como Losing My Religion, que nos sirve para comenzar. ¡Buenos días!

0: Pues ahí, nuestro homenaje a los REM, justamente en el día que se cumple el 15 aniversario desde que lo dejaron. Y bueno, pues se nos quedó ahí una heridita difícil de cerrar pese a que ha pasado tanto tiempo. Bueno, pues eso, nuestro recuerdo hoy para los REM, que nos apetecía mucho escucharles y recordarles. Más cositas, enseguida vamos a hablar de televisión, como es habitual. Pero alguien me ha pedido una canción especial, porque es la grabación que han hecho de Shakira y Laura Pausini con Antología en el último concierto que ha hecho precisamente Shakira.
1: La hemos ensayado solo una vez, ¿eh?
2: Hacen las mujeronas.
0: Solamente la han ensayado una vez, en pleno concierto de Shakira. La cantaron juntas Laura Pausini y Shakira cantando Antología en Madrid en directo.

¡Qué bonito les ha quedado, eh! ¡Tremendo! En este concierto en Madrid, Laura, ahí estaban Laura Pausini y Shakira cantando Antología, esta canción que alguien nos pidió esta mañana y que, bueno, pues la verdad es que nos pone los pelos de punta, ¿eh? Menuda colaboración impresionante y sobre todo impresionante con el videoclip, bueno, videoclip, con el vídeo de la actuación, porque es brutal. Pero brutal absolutamente la cantidad de gente que está coreando la canción y asistiendo, obviamente, al concierto de Shakira. Una maravilla que esta mañana nos pedía Inma y que nosotros le poníamos encantadísimos aquí en Caravaca Radio, en la tuya, ya sabes, como siempre.

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0: Esta sintonía que está sonando nos indica que es momento de hablar de televisión. Como cada martes aquí en Caravaca Radio, lo hacemos con Pepe Ferrer, que nos está escuchando al otro lado de la línea telefónica y que nos va a contar, pues eso, todas las novedades del mundo de la tele. Pepe, muy buenos días.
1: Muy buenos días. Bueno, hoy estamos de premios.
0: Hoy de premios, efectivamente.
1: Sí, un premio, bueno, un premio nacional de cinematografía, que ahora diremos a quién ha sido, para aquellos que todavía no lo sepan. Pero muchos dirán, premio nacional de cinematografía y en la tele, ¿esto qué tiene que ver? Bueno, he de decir que es una actriz robada a la televisión. Digamos. Y ahí lo dejo y ahora después veremos.
0: Y ahora después lo sabremos, efectivamente. Sí, aunque ya, yo sé que mucha gente lo debe saber ya.
1: Sí, claro, porque además es una persona muy querida y muy seguida, además. No ha dejado de trabajar, yo creo que en ningún momento. Y en fin, tiene mucho que decir todavía. Y luego, bueno, pues hablaremos de un golazo que Televisión Española metió en su propia puerta, de ser, aunque es una cosa que ha trascendido poco, porque eso sí que es una polémica muy muy relativa y que interesa a cuatro, uh-huh, entre otras cosas a los que han participado, que es el documental que se emitió la semana pasada, el viernes, si no recuerdo mal, sobre la figura de García Lorca.
0: Sí, de García Lorca.
1: Sí. Uno de los participantes dice que no se reconoce lo que participó, pero se ve que se manipularon.
0: Sí.
1: No me sale esta mañana la palabra, estoy espeso. Se manipularon un poco su participación y que han hecho un ejercicio de revisionismo. Consiste en eso, en interpretar las cosas de antes como con los ojos de ahora, ¿no? Uh-huh. Y han acusado incluso de que si con eso están argumentando que Federico García Lorca estaba a favor del golpe del 18 de julio. En fin, un lío, pero que en el fondo ha trascendido a cuatro. Y más cosas, es que si no te lo cuento todo ya.
0: No me lo cuentes todo, porque ahora tenemos que escuchar el comentario completo que viene cargadito de pues eso, de todas esas novedades de la semana televisiva. En una semana en la que la actualidad vuelve a dominar un poquito la,
1: sí,
0: pues en fin, todo lo que es todo los programas. Fíjate que una de las cosas que también está llamando la atención es cómo se ha ido empujando el prime time hasta las 11 de la noche, y hay que recordar que no hace tanto el prime time en España era las 9 y media de la noche, que era cuando finalizaban los informativos. Luego los informativos los alargaron más de media hora, y ahí empezó un poco el prime time a empujarse, pues eso, hasta las 11 de la noche, terminando programas tipo pues MasterChef, por ejemplo, a las 2 de la madrugada, y programas así que prácticamente para una persona que al día siguiente tenga que trabajar es imposible de seguir.
1: Sí, de hecho ahora el prime time no se ve prácticamente.
0: Exacto.
1: O luego lo ves en las diferentes plataformas, pero yo no conozco a nadie que se tire MasterChef o Maestro de la Costura.
0: O Maestro de la Costura,
1: hasta las 2 de la mañana.
0: Claro.
1: Y además, ni más la última, yo siempre he sido un defensor de Maestro de la Costura, porque me parecía un talent show, como llaman, un concurso de talentos diferente, ¿no?
0: Sí.
1: No era de cantar, no era de hacer el indio en un escenario.
0: Era arriesgado, además, el hacer que motivara al público el ver algo así.
1: Claro, y luego pues que también movía precisamente muchas vocaciones y la creatividad tan española que hay. De hecho, los grandes diseñadores son de esas zonas tan creativas, ¿no? Madrid, Valencia, Cataluña, ¿no? Que hay en España, Andalucía, Canarias, Galicia, bueno, casi que era el mapa completo, pero bueno, me parecía bien, porque podía ser una cosa para estimular vocaciones, pero este año ha sido un peñazo.
0: Sí.
1: Un peñazo porque vamos a ver, cuando la pluma, y sé que voy a ser criticado por lo que voy a decir, cuando la pluma es excesiva, es recargada y de una forma reiterativa hasta la saturación, pues se carga todo lo demás y ahí lo dejo.
0: Bueno, pues
1: pero
0: vamos.
1: Bueno, ya te digo, y ahora, pero si es que además de eso, lo hemos dicho muchas veces, horizonte en 4 se está comiendo a Telecinco a esa hora.
0: Y le está superando el hermano pequeño al mayor en audiencia, pues 3 de cada 4 sí. días, ¿eh?
1: Sí, pero además fíjate si la política, porque además todo esto se debe a varios factores, que la política está impregnando todos, imagínate que la televisión es una esponja, pues está impregnando toda esa esponja a todas las horas, en todas las franjas y en todo tipo de programas. Y de hecho, una muestra de eso también la menciono en el comentario de hoy. Y luego lo del print time. El print time, que efectivamente antes empezaba, bueno, yo recuerdo que una época, incluso las noticias empezaban a las 8:30 de la tarde.
0: Sí, es verdad.
1: A la tarde de noche. O sea, que no siempre fue a las 9. Desde luego, es más, los canales regionales suelen tener el informativo a las 8 o las 8:30 en la actualidad. Entonces fue alargándose con cosas como el tomate, como aquel programa que hacía no me sale ahora mismo, que eran de humor, todos eran en Telecinco, el precursor o el antecesor del tomate, que hacían dos humoristas que veían los periódicos, no me acuerdo ahora mismo cómo se llamaba, lo tengo en la cabeza.
0: Yo sé cuál dices, pero no me viene a mí tampoco el nombre ahora.
1: Sí, eso era en los 90, o sea, fíjate, sí. Ha pasado tiempo, que no. Ha pasado 2-3 décadas, por lo menos, desde entonces. Y entonces, pues el print time fue pasando, y ahora ya te digo, el programa que en el print time se emita y tenga 1 millón. De espectadores es un lujo,
0: sí.
1: es un éxito cuando hasta hace 4 días aquellos programas que bajaban de los 2.5-3 millones iban directamente a la basura. Pero es que la televisión está cambiando, y ya lo dije también hace 1 o 2 semanas, el pacto ese que hay de intercambiarse programas entre Netflix y Antena 3 pues va en el sentido que yo comenté, que las televisiones convencionales lo que van a hacer es de grandes productoras de creadoras de contenido, por decirlo en lenguaje de seducción ahora, de las plataformas. Si ya hasta OT se hace en una plataforma, ya no se hace ni en Televisión Española ni en Telecinco. O sea, terminarán en las plataformas dándole lo informativo y otros concursos, ¿no?
0: Y otros concursos, sí, es verdad.
1: Ya digo que hay concursos de Antena 3 que se pueden tener en alguna plataforma.
0: Sí. Bueno, pues vamos con el comentario de hoy, Pepe, que como nos anunciabas antes, hay cosas muy interesantes.
1: Yo creo que sí. Bueno, pues una actriz que rompe tópicos. Una polémica que no alcanza al gran público porque su interés es reducido, y una de maquillaje, o si lo prefieren, un paso de por chapa y pintura. Esas son las cosas que están pasando a un día de la entrada del otoño, de mañana, no se olviden. La semana pasada recibió Carmen Machi en San Sebastián, en el Festival de San Sebastián, el Premio Nacional de Cinematografía. Bien merecido. Una actriz rodada a la televisión por el cine, por eso está aquí en la Caja de los Truenos hoy. Ha roto todos los tópicos posibles de la profesión de actriz en este país. Y no obstante, es un reclamo de audiencia allá donde vaya. No es guapa, ni joven, ni sale en la prensa del corazón, ni tiene pareja mediática, pero trabaja mucho en lo suyo y su estrella no parpadea ni un solo momento, día y noche. Necesariamente lo tenemos ligada a un personaje, a Ida, con el que pasó de actriz de reparto o secundaria, ese calificativo con tintes peyorativos, a protagonista y alma nada menos que de esa serie que llevaba el nombre de su personaje y que marcó toda una época en Telecinco, por extensión, en la historia de la televisión y en la ficción de nuestro país. A pesar de eso, el personaje que tenía su ADN no la arrolló ni la convirtió en un estigma que la persiguiera por el resto de su carrera. O otro tópico más que ha superado Carmen Machi. La hemos visto hacer de todo: comedia, dramas, dramas incluso que han rozado el esperpento en el cine, hasta personajes un tanto siniestros. Ha tocado muchas teclas y todas afinadas. Recuerdo la primera vez que la vi en la tele. Fue en la serie Periodistas. Era la kiosquera que tenía un pequeño negocio frente a la redacción, donde todos los protagonistas, todos guapos o guapas, Coronado, Estela Arroyo, Belén Rueda y otros algo menos, Pepón Nieto, que más o menos podría ser el alter ego en nombre de Carmen Machi como actriz, y o como están, mejor dicho, y el recordado Alex Angulo, que nos dejó hace varios veranos. Pero el pequeño papel de la kiosquera feucha, paradigma de la soltería, de la solterona, fue creciendo, y sí, este personaje le valió el salto al cine y a Aída, esa serie que ya es de culto y siempre se especula sobre un hipotético reencuentro de sus actores de manera periódica, como ocurre en Estados Unidos con la serie Friends, por ejemplo. Incluida también una secuela en la pantalla grande que ha tenido, y es precisamente ahora, en la pantalla grande, donde la premia. Como digo, Premio Nacional de Cinematografía. Enhorabuena a Carmen Machi, ojalá siga rompiendo tópicos durante muchos años. Y la polémica a la que me refería al principio en este comentario es por la emisión la pasada semana de un documental sobre el poeta Federico García Lorca, donde uno de los participantes en él ha renegado de cómo quedó el citado programa, afirmando que en él se justifica el golpe militar de Sanjurjo, Mola, que luego le dio el poder por una serie de carambolas y por dos accidentes de aviación, donde murieron Mola, Sanjurjo primero y luego Mola, le dio el poder a Franco, pero no fue el golpe militar de Franco, no lo inició él, él estaba en Canarias. Pues todo eso dio lugar a la guerra civil. Bueno, pues ahora parece que con este documental se quiere justificar ese golpe militar. O eso dice uno de los participantes. Yo no lo he visto y lo veré, porque para tener una opinión hay que estar informado, y ahora no la tengo y además me ha picado la curiosidad. Desde luego, si eso ha sido así, si ha sido un programa que ha fallado para Televisión Española, ha sido un gol en propia portería, me temo. Y una de Chapo y Pintura, renovación por cambio de temporada en los informativos de Telecinco y El Tiempo Justo, que pasa de las tardes a las mañanas de la mano de Joaquín Prat Jr., donde cambiarán las tertulias y colaboradores del corazón por la política, lo que decíamos al principio, que es lo que vendría ahora, con fichajes de diversos talantes y que seguro que darán mucho juego, destacando Macarena Olona, exdiputada de Vox, y Marcos de Quinto, exdiputado de Ciudadanos y ex vicepresidente mundial de Coca-Cola. Otro espacio más de tertulias políticas, de lunes a viernes, de 12 del mediodía a la 1:45. En fin, está claro que ahora vende mucho más la política que el corazón. De hecho, hasta la mismísima Belén Esteban ha dicho últimamente que la televisión ya no la quiere. Pues será.
0: Será, efectivamente. Pues lo dejamos aquí, Pepe, muchísimas gracias. Volvemos en unos días, habrá mucho, mucho, mucho para comentar. Recordemos que enseguida llegará otro nuevo canal también, que a nivel de cuestiones políticas también estará muy, muy cargadito, La Séptima. O sea que efectivamente vamos a tener tiempo para hablar todavía mucho de programas dedicados a la política. ¡Feliz semana, Pepe!
1: Una cadena que llega marcada por... Bueno, por las valoraciones previas de que si va a ser un altavoz más del gobierno, etcétera, etcétera, ellos dicen que no. Yo no lo sé, porque además está por ver, pero que en cualquier caso pues ya hay muchos prejuicios frente a esta cadena que casi, casi se parece a la 7 región de Murcia, puesto que será La Séptima.
0: La Séptima, efectivamente. ¡Feliz semana, Pepe! ¡Hasta el próximo martes!
1: Será un placer, como siempre.
0: Aquí te esperamos, un abrazo, hasta luego. Pues nosotros que continuamos, que seguimos aquí con más cositas. Mira, este es Fito, le acompañan los Fitipaldis.

0: Ahí tenías Los Huesos de los Besos, la música de Fito y Fitipaldis. Nos vamos a ir a la redacción de Caravaca Radio para conocer qué se está preparando para contaros en el informativo de las 2 menos 20. Y por ese motivo, pues vamos a saludar a Jennifer Álvarez, que nos va a contar qué vamos a tener en el próximo informativo. Hola, Jenny.
1: Muy buenas, Juli, ¿qué tal? Pues entre los asuntos principales de actualidad que traemos hoy a los servicios informativos de Caravaca Radio está la presentación del programa municipal de senderismo del Ayuntamiento de Caravaca de la Cruz. Como les decimos, ha sido presentada esta mañana en el Museo de la Fiesta, y entre los detalles de esta nueva edición de ruta, la 14ª ya, pues hay hasta 8 salidas guiadas por rutas del municipio, también de la región de Murcia, para diferentes niveles. Es sin duda una apuesta más del Ayuntamiento de Caravaca para el fomento de la práctica deportiva y los hábitos saludables de vida entre toda la población, desde los más pequeños hasta las personas mayores. Más deporte en nuestro informativo, porque Cejín acogerá el próximo 11 de octubre una prueba del Campeonato de España BTT XCUM Memorial Luis Fernández, una cita que reunirá a deportistas procedentes de distintos puntos de España y que permitirá poner en valor el entorno natural y los caminos del municipio vecino. Y también les adelantamos un tema de actualidad importante para una comarca como esta, y es que el gobierno de la región de Murcia inyectará 12 millones de euros al sector agrario en el nuevo plan de apoyo. Tras una reunión del jefe del Ejecutivo Regional, Fernando López Miras, con los representantes de las principales organizaciones agrarias de la región de Murcia, COAG, ASAJA, UPA y FECOAM, se ha perfilado este nuevo plan de apoyo al sector agrario, que se pondrá en marcha antes de que finalice este año 2026 y que estará dotado, como les decimos, con 12 millones de euros. Todo esto y muchos más temas de actualidad local, comarcal y regional a las 2 menos 20 aquí en el 107.4.
0: Aquí te esperamos, Jenny. Muchísimas gracias. Toda la actualidad informativa, ya sabes, en Caravaca Radio, toda la más cercana a ti, porque sí, es verdad que tú puedes poner la tele y enterarte de todas las cuestiones de política nacional, internacional, pero las cosas de aquí, las más cercanas a nosotros, si las quieres saber, las tienes todas en Caravaca Radio, las de Caravaca de la Cruz y la comarca del noroeste. Pues ya sabéis, a las 2 menos 20, informativos aquí en Caravaca Radio con Jennifer Álvarez. ¡Más! Me decía Pepe que si podíamos poner esta canción de Kay Ryan. Y tanto que sí, mira.

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Te voy a contar una cosita, una historia. Hubo un momento en la historia que un grupo de música pop generaba más dinero para su país que la principal fábrica de coches nacional. En la década de 1970, el éxito de la banda sueca ABBA fue tan masivo a nivel mundial, que se convirtieron en el segundo motor económico de Suecia, solo por detrás de la automotriz Volvo. Para evitar pagar los altísimos impuestos suecos, el grupo empezó a recibir pagos en activos extraños, como petróleo de la Unión Soviética. Su ropa, esa ropa tan extravagante y colorida, no era solo por moda. La ley de Suecia permitía deducir impuestos del vestuario, siempre y cuando fuera tan ridículo que nadie pudiera usarlo en la calle de forma cotidiana. El debate para abrir líneas podría ser este. ¿Qué canción o artista es tu placer culpable absoluto, ese que defiendes aunque todo el mundo lo critique? Porque hay mucha gente que tiene una banda ahí que dice, es que a mí esta me gusta, pero no se lo quiero contar a nadie. Fíjate, que hoy te hablaba del año en el que la música pop salvó la economía de un país, 1970. ABBA era el grupo de música, la segunda, digamos, empresa que más dinero generaba en Suecia después de Volvo. Año 1970, tremendo, ¿eh?

Pues ahí estaban ABBA, que como te decía, generó tantísimo dinero para su país, para Suecia. Oye, y lo sigue generando, porque los royalties de una banda que duró tan poquito tiempo, eso es lo curioso, ¿no? Tan poquito tiempo duró ABBA y sus himnos siguen siendo absolutamente eternos. Bueno, vamos a entrar en ese apartado que dedicamos cada día a recordar canciones que fueron número uno tal día como hoy, a lo largo de la historia. Hoy vamos a empezar, si te parece, por el año 1969. En 1969, en España triunfaban los Beatles, como en el mundo entero. Con esta canción, que se llama La balada de John y Yoko. Esta canción se convertía en aquella semana del 22 de septiembre del 69... en número uno en España.

0: Año 1969. Avanzamos. Nos vamos hasta el año 1977.
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0: Raíces Carabaqueñas. Una grande. Maritrini. Lideraba en un año, aquel 77, en el que prácticamente las listas de éxito de todo el año estuvieron lideradas por cantantes melódicos. Camilo Sesto, Albert Hammond, el propio Miguel Bosé, Pablo Abraira, Perales. Bueno, y entre ellos, claro, Maritrini. Con esto que se llamó Te Quiero con Locura y que el 22 de septiembre del 77 era número uno en España.

Te quiero con locura, lo cantaba de esa manera Mari Trini. Vamos hasta el año 1981, nos detenemos en el 81. Este era el número uno en el 81. Qué bailables estaban los españoles del 81, ¿eh? Con este italiano, siempre te lo digo, los italianos han triunfado siempre aquí en nuestro país. Y lo siguen haciendo, ¿eh? En aquel momento, el 22 de septiembre de 1981, quien triunfaba era este señor llamado Pino Danjo, con esta canción, Ma Quale Idea.

¡Qué idea! Ma, ¿cuál idea? Sí, señor. Ahí estaba Pino Danjo. Bueno, hasta Nueva York nos vamos. Lo que pasa es que allí en Nueva York no había marcha en el año 88. Mecano acababan de publicar un disco llamado Descanso Dominical, que fue un auténtico bombazo. Dentro de ese disco había canciones como esta, que era número uno en España el 22 de septiembre de 1988. No hay marcha en Nueva York.

0: No hay marcha en Nueva York, cantaban Mecano. Número 1 del 88. Vamos hasta el 22 de septiembre del 94.
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0: presuntos implicados. Sacaban un disco titulado El pan y la sal en ese año 94. Llegaban al número 1 con La

Y nos vamos hasta ya la década de los 2000. Año 2000. 22 de septiembre del año 2000. El número uno era para The Corrs. Con esta canción que todavía la ponemos mucho, ¿eh? The Breathless.

Si te parece, saltamos hasta el 2007. ¿Sabes qué canción era número uno el 22 de septiembre de 2007? Esta la has escuchado también unas cuantas veces. Rihanna empezaba a copar números uno y lo hacía empezando así con Umbrella, que se convertía en el número uno el 22 de septiembre de 2007.

Vamos rápidamente, que el tiempo apremia, y pasamos hasta otro año más. En este caso, nos vamos hasta el año 2014. 28 de septiembre de 2014, nos encontrábamos ocupando el primer puesto en las listas de ventas y de éxitos de nuestro país a Jason Derulo.

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0: 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Y la última que repasamos en el día de hoy es el número 1 del 22 de septiembre de 2022.
2: La dio para repetirlo otra vez. Y nos fuimos en una, empezamos a la una.
0: Efectivamente, la sesión de Bizarrap con Quevedo, que era por cierto la número 52, se convertía en número 1. Y estuvo varias semanitas, ocupando el primer puesto. Aquel 22 de septiembre del 2022, perdón, Quevedo y Bizarrap lideraban la lista de ventas de España. Espero que os haya gustado este recuerdo que hemos hecho de canciones que fueron número 1 tal día como hoy.

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1: Este es El Mercadillo de Caravaca Radio y estos son los anuncios que hoy compartimos contigo. Se necesita mujer para cuidar a una persona mayor en Caravaca. 693-55-57-16. Se necesita señora para labores de hogar en Cejín, unas 2 o 3 horas al día, de lunes a viernes, por la mañana. 687-06-7901. Preguntar por Katy. Se necesita mujer para coser calzado en taller de aparado o preferiblemente en su casa. Si no tiene máquina, se le pondría. 630-04-64-69. Se necesita hombre con carné de conducir para repartos y almacén, para preparar pedidos con algunos conocimientos de contabilidad, horario y sueldo según ley o a convenir. Preguntar por Antonio en el 661-66-14-11. Se ofrece señora para acompañar a personas mayores en hospital o en casa por las noches.

trabajar en cuidado de niños, llevarles al cole o a clases particulares, etc. 626-590957. Diplomado en empresariales con conocimientos del sistema SI y Verifactu, se ofrece para llevar contabilidades, facturación, bancos, declaraciones de IVA, retenciones, impuestos sobre sociedades y demás tareas administrativas. 610-73-38-33. Se ofrece chico como camarero, con experiencia. También para ayudante de cocina y oficios varios, con papeles en regla. 603-16-13-80. Se alquila piso en carretera de Granada 62, tres dormitorios, salón, cocina y baño. 693-55-57-16. Se vende casa en el casco antiguo de Caravaca, oportunidad de compra. 607-49-29-33. Se vende solar en Cejín, céntrico, muy bien ubicado en Cuesta del Olivar, de 744 metros cuadrados. También se vende plaza de garaje en calle Pedro Campos de Caravaca. 670-83-77-21. Se vende terreno con casa en el Rincón de Guitarra, al lado del Club Hípico. 626-71-11-34. Se alquila abajo en Ciudad Jardín, esquina con Mariano Calín, con posibilidad de salida de humos, preparado para local comercial como peluquería, pizzería, para comidas para llevar. 625-70-73-13. Se vende casa en Cejín, barrio de San Antonio, de dos plantas y cochera. 686-78-03-10. Se vende chándal de la talla 4XL y unas deportivas nuevas por 50 euros las dos cosas. 648-620250. Se vende televisión Hisense de 65 pulgadas, Smart TV y de regalo barra de sonido LG. Precio 600 euros. También se vende juego de petanca completo de 6 bolas por 30 euros y aspirador robot Conga por 40 euros. 640-390745. Se venden dos máquinas de coser industriales, automáticas y cortahilos, de canilla grande. Precio 400 euros cada una, en muy buen estado. 722-50-80-57. Se regala barra de sonido. 640-390745. Se vende cama elevadora a ambos lados, con colchón eléctrico. 686-780310. Y por último, se venden dos nichos en Panteón, en Caravaca. Preguntar por José en el 637-88-64-87. Hasta aquí el mercadillo. 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
2: Día a día con Julián Martínez. Vamos con una petición que hemos recibido de una oyente de Caravaca Radio que quería mandar una felicitación especial. Me decía, ¿podrías poner la canción de Il Divo hasta mi final para mi sobrina, que es su aniversario de boda, para decirle también que la quiero mucho? Pues dicho está, muchas felicidades en vuestro aniversario de boda. Ahí está, Il Divo.

0: Prepárate porque concursamos ahora mismito. Mira, tengo una tablet que quiero regalar a un oyente o una oyente de Caravaca Radio. Solamente por concursar con nosotros esta semana. Es un regalo que te va a hacer Caravaca Radio. Directamente.
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0: Y solo por participar con nosotros y luego tener un poquito de suerte en el sorteo. Que eso ya es un poco lo más complicado porque participa muchísima gente. Pero todas las semanas gana alguien. Todas las semanas gana alguien, ¿eh? Los que estáis escuchando la radio, muchos de vosotros, muchísimos de vosotros, habéis ganado premios, ¿sabes? Sí. Pues ya sabéis que no es imposible. ¿Qué ocurre? Vamos a hacer una cosita. Yo te voy a preguntar. Que hay cosas que me han dado una envidia siempre. Habilidades que tiene la gente y que yo nunca he tenido. Y que me había gustado mucho tener. Por ejemplo, tocar un instrumento. Nunca he aprendido a tocar un instrumento de música.
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0: Y con lo que a mí me gusta la música, la verdad es que siempre me ha dado mucha envidia. Y mira que hay posibilidades ahora, ¿eh?, de aprender a tocar un instrumento. Pues nada, no, nunca lo hice.
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0: La pregunta de hoy es: ¿qué habilidad te gustaría tener que nunca pudiste tener, que nunca tuviste? Por ejemplo, tocar un instrumento.

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Dime, ¿qué habilidad te gustaría tener, pero oye, que nunca tuviste? Por ejemplo, ¿te gustaría saber cocinar bien y nunca se te dio bien? O como yo, ¿te habría gustado aprender a tocar la guitarra, haber formado un grupo de música, hacerte un gran cantante o guitarrista y nunca, nunca lo hiciste? Venga, cuéntamelo al 644-7557-20. Entre todos, sorteo una tableta.

0: ¡Ay, qué de cosas me estáis contando! ¡Ay, qué ganas, de haber aprendido a hacer cosas! Por ejemplo, alguien me dice: me habría encantado aprender a bailar sevillana. Mira la cara, cara. De verdad, ¿eh? Anda que no mola esto. A mí me gustaría saber bailar sevillanas y saber bailar bachata. Saber bailar bachata, me gustaría. ¿Sabes? Llegar a un local de fiesta, te ponen una bachata y de repente estás tú ahí dándole. Se te queda todo el mundo mirando y dices: madre mía, cómo baila bachata. Eso a mí me habría gustado, ¿sabes? Claro, porque tú entras, de verdad, das cuatro pases así bailando, si sabes. Pim pam, pim pam.
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0: Bailar bachata, me habría gustado a mí. Montar en bici, me dice alguien. Montar en bici. Más cositas. Me hubiera gustado, me hubiera encantado, me dice, saber cantar. Cuidado, que saber cantar, a lo mejor sabes si no te has probado. Haz una cosa, mándame un audio cantando y ya te digo yo si cantas bien o no. Y así lo pongo aquí en la radio. Saber pintar, me dicen. Yo era malísimo pintando también. O sea, saber pintar paredes más o menos se me da. Pero dibujar, fatal, fatal, fatal. Saber bucear, me dice alguien. Pues ni tan mal, ¿eh? Saber bucear ahí, los fondos marinos. A mí, lo que más me hubiera gustado hacer era tocar concretamente el piano. ¡Cómo mola el piano, eh! Saber tocar el piano, ¡cómo mola! Los que tocan el piano son, ¿sabes? Una... son máquinas. Es que, mira, escucha. ¿Te imaginas tú así? A lo Richard Clayderman. ¿Qué te habría gustado? A ver.
2: Buenos días, Julián.
0: Hola.
2: A mí me hubiera gustado, porque siempre he estado trabajando, y me hubiera gustado tocar las castañuelas y estar en un grupo de música. Eso me encanta.
0: En un grupo de música tocando las castañuelas, que tienen que tener su misterio y no debe de ser fácil, creo yo. No creo que sea muy fácil lo de tocar las castañuelas, porque hay que llevar el ritmo ahí, en fin. Alguien me dice, hay varias personas que me han dicho lo de hacer el pino. ¿En serio? Hacer el pino. Venga, ya, ya, ya, quitamos el piano, quitamos a Richard Clayderman ya. Más, venga. A mí la habilidad que me gustaría muchísimo es tocar las castañuelas, me dice alguien más, porque tengo dos pares de las buenas y parece que estoy dándole porrazos ahí a la madera. Cuidado que ya van dos personas con las castañuelas. Y por aquí alguien me dice: bailar jotas y malagueñas. Saber bailar, me dice alguien. Dice: tengo una coordinación entre brazos y piernas que cada uno parece que va por su lado. Ay, mira, ves, ahí estoy yo también. Yo soy de estos, de los que las pocas veces que me pongo a bailar parece que mi cuerpo dice justo, o quiere hacer justo lo contrario de lo que mi mente le manda. Mi mente imagina los pasos prohibidos fantásticos, los saco ahí, pero mi cuerpo se empeña en no hacerlos. Saber hacer magia. Bien. Te vendría bien esto, por ejemplo, hacer magia para hacer que desaparezca la barriguita, ¿eh? Después de todo el verano, ¿eh? De tapas y de cervecitas. Me hubiera encantado saber cantar bien, me dicen. Me gustaría saber bailar sevillanas. Y por aquí me dicen, me habría gustado tener una voz bonita para poder cantar. Y claro, saber cantar. cuéntame tú, a ver.
3: Buenos días, Julián. A mí me hubiese gustado aprender música para poder tocar algún instrumento.
0: Como yo, ¿verdad? Lo que yo decía antes, tocar un instrumento, algo, aunque sea bailar bachata. Me encantaría bailar sevillanas, pero no me veo haciéndolo. Pero bueno, tanta gente de verdad queriendo bailar sevillanas.

Me gustaría haber sido como Cristiano Ronaldo jugando al fútbol. Y sobre todo, me dice, para ganar tanto dinero como él. Ah, mira, hay alguien que me dice que le gustaría cantar bien para dejar ya de molestar a sus vecinos. A mí me hubiera gustado aprender a tocar el piano. Y la verdad, todavía no lo descarto, porque nunca es tarde. Efectivamente, nunca es tarde si la dicha es buena. Me gustaría nadar y conducir sin miedo.

me hubiera gustado jugar al fútbol, pero jugar bien, dice, con las piernas soy muy torpe. Me habría gustado mucho saber tocar instrumentos musicales. Me gustaría ser el God del rebollón. Sí, señor. ¡Que viva los Goa! Sí, señor. Poder leer la mente. Bueno, esto no es una habilidad que... Pero me dice, poder leer la mente. No es una habilidad muy habitual. Me refiero... Yo me refería más a cosas de habilidades que tiene la demás gente y, oye, pues tú no. Por ejemplo, lo de hacer el pino que antes me han dicho. Pues yo tampoco sé hacer el pino. Lo de leer la mente, no sé si hay mucha gente que lo haga. Me gustaría tener orientación, porque me pierdo siempre que voy a un centro comercial. Tener labia con las chicas, me dice alguien. Hey, dame. Oye, pues tampoco estás tampoco vas tarde, además. Permíteme que lo diga, por la foto de tu WhatsApp eres una persona joven, o sea que tienes tiempo de sobra para echar labia. O sea, labia con las chicas es la habilidad que te falta. Bueno, se puede.

Bueno, lo vamos a dejar aquí. Ay, me quedo con un montón de habilidades ahí. Me dice alguien, por ejemplo, poder arreglarme el pelo bien. Soy un caso yo para eso. Dice, yo veo a otras que lo llevan tan bonicos. Dice, y eso me da una envidia. Es verdad, ¿eh? Oye, que hay una gente con unas manos tanto para el pelo como para maquillarse y demás. Oye, se hacen ahí virguerías. Y luego, pues eso, hay personas que les cuesta un trabajo, les cuesta un mundo. Me gustaría mucho hablar idiomas. Y alguien me dice, me gustaría tener la habilidad de recordar los nombres y las caras de las personas que me presentan, que luego les veo por la calle, no les saludo y quedo fatal. Hey. Esto le pasa a mucha gente también, ¿eh? ¿Cómo dijiste que te llamabas? Es que no me acuerdo. Oye, si te lo acaban de decir, si te acaban de presentar. Bueno, lo dejamos aquí. De verdad que hay un montón de mensajes que me encanta cómo respondéis siempre a todos los concursos. Mil gracias a todos. Vamos a seguir así durante toda la semanita y sorteamos una tablet, ¿vale? Y ojo, porque los próximos días vamos a añadir un nuevo concurso. 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

Pues yo me marcho. Hot Chocolate se llaman quienes cantaban este chocolate caliente, quienes cantaban este You Sexy Thing, que siempre se utiliza para todo lo que es sexy. Pues así, sintiéndonos hoy muy sexys, nos vamos. Enseguida, la actualidad informativa llega a Caravaca Radio, de la mano de Jennifer Álvarez. Ya sabes, todo lo que pasa en Caravaca y en la comarca del noroeste, te lo contamos nosotros aquí. Lo tienes cada día a las 2 menos 20 en Caravaca Radio. Yo me marcho, mañana te espero de nuevo a partir de las 11 de la mañana aquí en Caravaca Radio. Hablaremos con el alcalde y por supuesto podrás preguntarle lo que desees. Chao, que pases un buen martes. Hasta mañana.

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0: ¿Qué tal? Buenas tardes. Saludos de Jennifer Álvarez. Comenzamos con titulares. De Ruta vuelve con 8 rutas para descubrir los paisajes de Caravaca y la región de Murcia y experiencias para todos los niveles. Caravaca estrena nueva prueba en su calendario deportivo, el Cross Mairena, que abrirá la Liga Regional el próximo 4 de octubre. La Feria de Caravaca crece y se consolida como un gran escaparate para el motor y el sector agrícola. El Área 4 de Salud mantiene la lista de espera quirúrgica más baja de todo el Servicio Murciano de Salud. Caravaca de la Cruz estrecha sus lazos literarios con Murcia como municipio invitado de la Feria del Libro. Cejín acogerá el 11 de octubre el Campeonato de España BTT XCUM Memorial Luis Fernández. El Gobierno regional inyecta 12 millones de euros al sector agrario en el nuevo plan de apoyo. Y como siempre, hacemos la primera parada en nuestro tiempo de información para conocer la previsión meteorológica de las próximas horas.
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0: Y saludamos ya desde la Agencia Estatal de Meteorología, Javier Andrés. Buenas tardes.
2: Buenas tardes. En la región de Murcia continuamos con tiempo estable. Hoy las temperaturas en el interior suben. En el litoral se mantienen con pocos cambios. Hoy con máximas de 34 grados en Molina de Segura, 33 en Murcia y Cieza, 32 en Yecla, 31 en Caravaca de la Cruz y Lorca, 30 en Mazarrón, 29 en Cartagena, 28 en Águilas. Mañana comienza el otoño astronómico con temperaturas que se mantendrán con pocos cambios. Con máximas mañana de 33 en Murcia, 31 en Mazarrón y Yecla, 30 en Caravaca de la Cruz y Cartagena. Las mínimas en la próxima madrugada serán de 18 en Cartagena y Mazarrón, 17 en Murcia, 14 en Caravaca de la Cruz. Esta tarde tenemos cielo poco nuboso soleado con intervalos de nubes altas. El viento será flojo del sureste. Mañana cielo poco nuboso soleado, aunque por la mañana en el campo de Cartagena tendremos nubes bajas. Es una información de AEMET.
0: Pues a esta hora los termómetros marcan 29 grados aquí en la ciudad de La Cruz. 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
1: De Ruta vuelve con 8 rutas para descubrir los paisajes de Caravaca y la región de Murcia y experiencias para todos los niveles. El Ayuntamiento de Caravaca de la Cruz, a través de su Concejalía de Deportes, pone en marcha una nueva edición del Programa Municipal de Senderismo de Ruta, que alcanza su 14ª edición con el lema Engánchate. La programación del curso 2026-2027 recupera el formato de una ruta mensual, con un total de 8 propuestas diseñadas para avanzar progresivamente en distancia, desnivel y exigencia física. El concejal de Deportes, José Fernández Tudela, ha presentado el programa destacando que De Ruta se ha consolidado como una de las actividades deportivas municipales con mayor capacidad para reunir a personas de diferentes edades y niveles en torno a una afición común como es el senderismo.
2: El programa cuenta ya con una importante trayectoria y que además pues suele tener una participación bastante fiel, lo cual nos da señas de que la gente lo disfruta, lo vive y está esperando a la siguiente edición. Este año lo presentamos por ello con el lema Engánchate. Queremos invitar a los vecinos de Caravaca a engancharse al senderismo, a la naturaleza, a la actividad física y sobre todo a una forma diferente de conocer nuestro entorno y compartir el deporte con otras personas. Desde el 8 de octubre hasta mayo tendremos 8 recorridos, uno por mes, en los cuales pues encontraremos distintas dificultades, tanto por desnivel, por paisaje, por dificultad, que se adaptará a las distintas pues capacidades de los participantes. Otra de las características que va a tener este año es que es un de ruta más local. De las 8 rutas que se van a hacer, 3 de ellas serán en nuestro municipio.
1: La primera ruta tendrá lugar el próximo 11 de octubre y llevará a los participantes hasta el Castillo Romano y la Cuerda del Húmero en Archibel,
2: que tiene unos 10 kilómetros y unos 430 metros de desnivel positivo. La segunda será el 8 de noviembre, también en otra pedanía, en la Encarnación, recorriendo la Cueva Negra y el Rey Moro y el Nacimiento de los Lavaderos y el Cerro de la Ermita, con 13,5 kilómetros y 350 de nivel, y ya volveremos después de la fiesta de mayo a Mojantes para realizar allí la tercera ruta en el municipio. Pero el resto serán en toda la región y el broche final pues será fuera de la región, que ahora comentaremos. Evidentemente, pues como decíamos, se plantea un nivel de dificultad progresivo pues para que los que quieran iniciarse pues puedan hacerlo, y también pues poco a poco a los que les gustan los retos pues también tengan su aliciente.
1: El calendario también incluye el 13 de diciembre una ruta de 19 kilómetros entre Cabo de Palos y Calblanque con 349 metros de desnivel positivo. Esta propuesta permitirá disfrutar del litoral de la región en una época del año especialmente adecuada para recorrer este entorno natural. Además, el programa recupera una de sus rutas más tradicionales con revolcadores el 17 de enero. La programación continuará el 20 de febrero con la Sierra de Santa Ana en Jumilla, el 9 de mayo llegará el turno de Mojantes con una ruta de 8 kilómetros y 624 metros de desnivel antes de afrontar la jornada de clausura, que se desarrollará durante 3 días del 14 al 16 de mayo, ya que la última propuesta del programa elevará el nivel de exigencia con el ascenso al Puig Campana en Finestrat.
2: Tendremos una jornada que incluirá el Puig Campana y que también pues se realizará el Fond de Algar, el Paso de los Bandoleros. Son tres jornadas donde lo que sí se va a requerir es que por lo menos se hayan hecho 4 de las rutas anteriores, porque bueno, la de Puig Campana digamos que es la modalidad que más va a exigir y necesita una preparación física como mínimo media para poder hacerla. Este será el único requisito, porque se entiende que el que haya hecho 4 de las rutas pues ya tiene capacidad para ello.
1: Una de las características de esta edición es la clasificación de las rutas en tres modalidades que permite a los participantes conocer previamente el nivel de exigencia de cada recorrido. El programa prevé una participación aproximada de 250 personas a lo largo de la temporada que podrán disfrutar de una selección de itinerarios por diferentes espacios naturales de Caravaca de la Cruz, la región de Murcia y la provincia de Alicante.
2: Para la inscripción y los precios, pues como todos los años, se hace el lunes previo a la realización de la jornada. Se puede hacer bien presencial en el Juan Antonio Corbalán, en las oficinas de la Concejalía de Deportes o a través de la app de Sportia. El precio son de 4 euros a aquellos que tienen licencia federativa y de 7 para los que necesiten realizar el seguro al no tener esa licencia federativa. El número de plazas pues varía dependiendo de la dificultad y las condiciones previas de la prueba. Y bueno, lo que se espera que en torno al final del programa se tenga una participación en torno a los 250 senderistas. Bueno, esto pues nos da lugar a continuar pues consolidando una actividad que, como decíamos, combina deporte, salud, naturaleza, convivencia y sobre todo este año el conocimiento de nuestro territorio.
1: El precio será de 4 euros para las personas con licencia federativa de montaña de 2026 o 2027 y de 7 euros para el resto de senderistas, incluyendo en este último caso el seguro correspondiente para el día de la ruta.
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0: Caravaca estrena nueva prueba en su calendario deportivo, el Cross Mairena, que abrirá la Liga Regional el próximo 4 de octubre. Desde el área de deportes buscan que el nuevo parque sea una cita fija en el calendario regional tras el éxito que tuvo el extinto Cross de las Fuentes del Marqués. Así lo ha puesto de manifiesto el concejal de deportes José Fernández Tudela.
1: Presentamos una actividad que para nosotros tiene un significado especial porque se trata de recuperar una prueba mítica, una prueba que era pues un referente a nivel regional y en una disciplina con mucha tradición en Caravaca, que es el campo a través. El próximo domingo 4 de octubre, a partir de las 9:30, en el Parque Mairena, se acogerá la primera jornada de la Liga Regional de Campo a través. Con esta jornada se arranca la temporada 2026-2027, lo cual pues también le da su plus de importancia. Yo creo que aquí lo importante es destacar que Caravaca vuelve a entrar en ese calendario de la Liga Regional de Cross.
0: Durante la presentación de la prueba, el concejal ponía en valor el Parque Mairena como nuevo escenario deportivo.
1: Hace unos días presentábamos la pista de deportes de playa, pues hoy ponemos en valor lo que es el parque en sí. Desde la Concejalía de Deportes vimos que desde el primer momento se reunían las condiciones muy interesantes para recuperar esta disciplina. Hablamos de un entorno que reúne condiciones técnicas, deportivas y paisajísticas adecuadas para realizar un circuito de campo a través, que al mismo tiempo de ofrecer un espacio atractivo para deportistas, también lo es para el público.
0: El Cross Mairena incluirá desde prebenjamín hasta máster 70 y modalidad popular.
1: Vamos a tener una auténtica jornada de atletismo en que tendremos atletas de los más pequeñines hasta atletas veteranos. Yo creo que todo esto encaja en nuestra manera de entender el deporte municipal, deporte de base, deporte federado, deporte popular, competición y todos compartiendo un mismo espacio. Volvería a destacar que es la punto de partida de la Liga Regional de Campo a través y nosotros lo que esperamos es que este cross se consolide igual que fue el de las Fuentes y que las pruebas comenzarán a partir de las 9:30 el domingo 4 y que se pueden apuntar todavía en la Federación de Atletismo, en la web de la Federación de Atletismo, y hasta el 30 de septiembre.
0: El director de la prueba, José Antonio Molina, detallaba las 8 carreras que se desarrollarán durante la jornada.
2: La jornada constará de 8 carreras, empezando a las 9:30 con la de los máster masculinos y terminaremos a las 1:45 con la absoluta, ¿no? Con la senior. A lo largo de la mañana se irán discurriendo todas las pruebas desde todas las categorías, desde juvenil, cadete, hasta los más pequeñines, que son los benjamines. El recorrido lo tenemos dividido en tres tipos de vueltas, una grande de 1.800 metros, una mediana de 1.000 metros aproximadamente y una más pequeña de 880 que la harán los más pequeñines, los benjamines. Todas las salidas estarán ubicada junto al lago que tenemos ahí y el recorrido prácticamente discurre por todo el parque, pero hemos querido respetar la zona de cantina y los dos parques infantiles. Pensar que vamos a tener una participación bastante elevada de unos 500 personas aproximadamente, 500 deportistas, porque arrancamos la Liga Regional, pero también tienen cabida los atletas locales que desde sus 18 hacia abajo pueden realizar la inscripción a través de la página web de la página web, no, en este caso sería mandando un email a deportes@caravacadelacruz.com con todos sus datos y ya a partir de ahí pues serán los atletas federados los que compitan, ¿vale? Luego tendremos también comentar que tenemos aparte del circuito en el Parque Mairena tenemos los aparcamientos de los autobuses que estarán en el mismo aparcamiento que proporciona el parque y los de turismos estarán a la entrada del Camino Mairena, ¿vale? Que tenemos dos espacios que se habilitarán y luego las duchas las tendremos en el pabellón Jorge Vera.
0: La distancia reina será de 8 kilómetros.
2: Dando los máster masculinos con 7.300 metros, los femeninos con 5.500 los sub-16 masculinos y femeninos 4.700, los sub-14 2.900, ya los pequeñines, los benjamines, los sub-10, que harán 980 metros. Al finalizar la última prueba, pues se realizará la entrega del trofeo, se ubicará frente al anfiteatro que tenemos ahí, como un pequeño escenario. Y luego lo que es el circuito, pues es de tierra, como así marca el reglamento que tiene que ser. Es un circuito rápido dentro de lo que cabe en un cross. Pues tenemos un par de subidas solamente, que es la del anfiteatro. Subiremos por la parte izquierda y bajaremos por la derecha, pero lo demás es todo llano. Luego que hay bastantes curvas y de 180 grados y algunas zonas de gravilla un poquito suelta.
0: La jornada se completará con las distintas categorías y la modalidad popular en una cita que nace con el objetivo de combinar deporte y naturaleza en uno de los nuevos espacios de Caravaca. El Cross Mairena dará así sus primeros pasos con la intención de consolidarse en próximas ediciones y recuperar para el municipio el protagonismo que durante años tuvo el Cross de las Fuentes del Marqués dentro del calendario atlético regional.
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0: La Feria de Caravaca crece y se consolida como un gran escaparate para el motor y el sector agrícola. Del 9 al 12 de octubre, la feria regresa al casco urbano de la ciudad para consolidarse como una de las citas comerciales, culturales y gastronómicas más relevantes del calendario regional. Un evento multisectorial que vuelve a convertirse en el gran escaparate del sector de la automoción y la maquinaria agrícola, incorporando una intensa y variada programación gastronómica y cultural paralela para todos los públicos. Así lo ha puesto de manifiesto la concejal de Comercio, Ana Belén Martínez.
4: Es una cita plenamente consolidada. Año tras año seguimos haciendo crecer y que se ha convertido en un importante punto de encuentro comercial, gastronómico, lúdico y cultural, y no solamente para Caravaca de la Cruz, sino también para toda nuestra comarca y la región de Murcia y también los municipios de las comunidades limítrofes. No podemos olvidar que es una feria que está incluida en el calendario oficial de las ferias regionales de la región de Murcia, lo que hace que esta feria se potencie mucho más al exterior. Y sobre todo es una feria con una clara vocación de apoyo y promoción a nuestros sectores económicos, que como pueden ver hoy me acompañan gran parte de lo implicado en esta feria, porque detrás de cada expositor, de cada establecimiento hostelero, de cada comercio, de cada asociación o entidad, de cada actividad,

0: La Plaza de San Juan es un espacio dedicado a la gastronomía con nuestros hosteleros, zona gourmet, talleres, catas, maridajes, show cookings, actividades infantiles y, por supuesto, música en directo. Este año, además, hemos querido que la gastronomía esté muy vinculada al Camino de la Cruz y al territorio, creando un recorrido que nos lleva desde el Mediterráneo hasta Caravaca de la Cruz y contando para ellos con profesionales de primer nivel. Y además se sumarán a esta propuesta una novedad este año, que será el Ronqueo de Atún, a cargo de Ricardo Fuentes, talleres infantiles, experiencia gastronómica, cata de cervezas, vinos, quesos y otras muchas más actividades.
1: Otra de las actividades innovadoras será la organización de un concurso de tapas.
0: El concurso de tapa del Camino de la Cruz, en el que un jurado profesional valorará las tapas elaboradas para esta edición. Las propuestas se podrán degustar en todas las casetas de los hosteleros que participan y también en los hosteleros participantes, porque se abre a todos los hosteleros comarcales del municipio. Y por supuesto, la vertiente solidaria, en la que este año toda la recaudación obtenida irá en beneficio íntegramente de Cáritas.
1: La programación se completa con numerosas propuestas culturales y de ocio.
0: Habrá actuaciones coreográficas a cargo de Dafne y de Irene, el ciclo musical del Paladar, diferentes propuestas musicales en directo. Por ejemplo, este año la novedad también es que no solamente habrá un concierto principal, sino que habrá dos, el viernes por la noche y el sábado por la noche, a cargo de los tributos de flamenco y del canto, a partir de las 11 de la noche en la corredera. También otra novedad que tenemos este año es el tardeo. Le hemos nombrado próxima etapa el tardeo, con Dani Vidal y DJ Turri el sábado y el domingo a partir de las 4:30 respectivamente. También este año contamos el domingo con el mercado de antigüedades, coleccionismo y segunda mano. Agradecemos a Lola por su predisposición para ponerlo en marcha este año también, que estará en la corredera y en calle adyacente. Y este año se incorpora además la programación del concurso de recortadores a las 7 de la tarde en la Plaza de Toros. En definitiva, queremos que quien venga a la feria puede hacer cosas prácticamente todo el día. Y como siempre, los niños tendrán un protagonismo muy especial. La Feria de Atracciones Infantiles, que comenzará el jueves 8 de octubre, junto al Complejo Deportivo Francisco Fernández Torralba. También, como todos los años, esta feria será inclusiva. Volvemos también con nuestra escuela PecChef, que será el viernes 9 de octubre por la mañana, dirigida a escolares. Y tendremos numerosos talleres pensados para los niños, como repostería, elaboración artesanal de pan, actividades creativas y otras propuestas, tanto el Paseo de la Corredera, que hará una ludoteca infantil y animación.
1: El comercio de la ciudad también ha puesto en marcha una campaña para esos días de feria.
0: Queremos dar un paso más para que toda la afluencia de personas tenga una repercusión directa en el comercio local. Por eso ponemos en marcha la iniciativa Compra en Caravaca y gana 300 euros. Eso significa que las compras realizadas del 5 al 11 de octubre en todos los comercios de Caravaca, en todos los comercios locales y en los expositores que van a participar en la feria durante ese fin de semana, permitirán participar en el sorteo de 300 euros que podrán volver a gastar en el comercio local de Caravaca de la Cruz. Es una manera de vincular nuestra feria con el conjunto de la ciudad y recordar algo que para nosotros es fundamental. Cuando compramos en Caravaca, esa riqueza permanece en Caravaca, en nuestro municipio.
1: Esta edición 2026 contará con la participación de 20 firmas expositoras de los sectores de automoción y maquinaria agrícola que desplegarán en la Gran Vía y la Avenida de la Constitución una extensa muestra de más de 300 vehículos entre nuevos, kilómetro cero y de ocasión. José Francisco Blas es el presidente de ASACAR.
2: Esta feria no es solo un escaparate comercial, es un motor económico, social y cultural de toda nuestra comarca. Este año regresamos con más fuerza. Durante estos 4 días, Caravaca de la Cruz se convertirá en el epicentro de encuentro y actividad de toda la región. Nuestra gran seña de identidad en esta edición será la variedad y la riqueza de los sectores que se dan cita. Contaremos con una magnífica exposición de automoción con más de 300 vehículos en stock y participarán 11 expositores locales y 8 expositores de maquinaria agrícola. Todo esto se combinará a la perfección con la mejor música en directo y una propuesta de gastronomía excepcional y el valor tradicional de nuestra artesanía. Queremos que Caravaca siga siendo el punto de referencia y una plataforma de éxito que ofrece algo único para cada profesional y visitante.
1: En la representación de las empresas de venta de maquinaria agrícola, Salvador Álvarez ha adelantado que la maquinaria expuesta tendrá importantes descuentos.
3: Este año va a ser un poco distinta a los demás, porque vienen tres fabricantes de aperos de aquí, de la comarca. Y bueno, y este año habrá también una clase de ofertas. El que quiera apuntarse a ello, que para el que consuma en la feria, tendrá un descuento.

0: producto adicional muy enriquecedor y entonces es el momento de aprovecharse.
1: En esta edición, la Feria de Caravaca de la Cruz refuerza su posicionamiento tanto por su dimensión comercial como por su oferta complementaria de ocio, cultura y gastronomía. Un evento que apuesta por el desarrollo local, la dinamización del comercio, el turismo y la proyección de Caravaca como ciudad referente.
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1: El Área 4 de Salud mantiene la lista de espera quirúrgica más baja de toda la región de Murcia. Del análisis de las últimas cifras sobre listas de espera del Servicio Murciano de Salud, se fija el plazo medio de espera quirúrgica en el Hospital Comarcal del Noroeste en 56 días, la más baja de toda la región de Murcia. Datos significativos si se compara, por ejemplo, con el Área 3 de Lorca, que tiene una media de 129 días, la mayor de todo el sistema sanitario murciano. El alcalde de Caravaca, José Francisco García, ha puesto de manifiesto que es un dato que refuerza la gestión que se está realizando en el Área 4.
3: La verdad que, bueno, no es una sorpresa, pero no deja de ser una noticia, pues bueno, que refuerza mucho, ¿no?, la gestión que se está haciendo en el Área 4, por los profesionales, por la gerencia, y bueno, nosotros, que como siempre he dicho, mantenemos una cercanía a esa gestión, ¿no?, porque la salud pública es algo fundamental, es un servicio público pues esencial y muy valorado por los ciudadanos, pues nos alegra muchísimo que estamos hablando de 56 días, que son pues menos de la mitad del área que más tiene y muy por debajo también de la media regional, ¿no? Entonces, pues bueno, muy contento de que el servicio público, que al final es lo importante, ¿no?, la calidad asistencial de todos nuestros vecinos, no solo de Caravaca, de sus pedanías, sino de toda la comarca, pues sea la adecuada.
1: El regidor caravaqueño ha puesto en valor además en las obras de mejora que se han realizado tanto en el hospital como en el centro de salud de Caravaca. Se trata de la mayor inversión de la historia, que incluye una unidad de cuidados intensivos que está en fase de puesta en marcha.
3: Estamos inmersos ahora en inversiones importantísimas en la puesta en marcha de la UCI, que es algo muy complejo, pero que va a ser una realidad en muy poco tiempo y que nos va a dar otro salto, ¿no?, de calidad asistencial en salud pública en todo el área.
1: Actualmente la media regional se cifra en 88,6 días y la diferencia entre áreas con más y menos demora es de 73 días.
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1: Caravaca de la Cruz estrecha sus lazos literarios con Murcia como municipio invitado de la Feria del Libro. La presentación de la edición 2026 pone el foco en la participación de Caravaca de la Cruz, que protagonizará una jornada especial el 17 de octubre con actividades dedicadas a su patrimonio literario y a sus autores. La Feria del Libro de Murcia volverá a convertir el Paseo Alfonso X el Sabio en uno de los grandes puntos de encuentro de la cultura y la literatura de la región. La edición de 2026, que se celebra del 9 al 18 de octubre, contará este año con un vínculo especial con Caravaca de la Cruz, que participará como municipio invitado. Este jueves será presentada oficialmente por la organización, que cuenta con la colaboración del Ayuntamiento de Murcia en una apuesta firme por la cultura. Escuchamos a la concejal de Educación, Belén López.
4: Desde el Ayuntamiento de Murcia seguimos apostando firmemente por este encuentro, porque creemos que la cultura y la educación son herramientas esenciales para construir una sociedad mejor. Y si hay un evento capaz de unir ambas dimensiones, es precisamente esta feria. Invertir en lectura es invertir en libertad, en pensamiento crítico y en oportunidades para las nuevas generaciones. Por eso respaldamos esta iniciativa que acerca los libros a las calles, a las familias, a los niños y a los jóvenes. La Feria del Libro es también un extraordinario proyecto de colaboración, un proyecto de ciudad impulsado junto a la Asociación de Creadores y Artistas PLIN, las administraciones públicas, las fundaciones, las librerías, los patrocinadores, los autores y el tejido cultural y empresarial que hacen posible que Murcia siga creciendo como referencia cultural.
1: El certamen murciano llega además a su nueva edición después de una convocatoria en 2025 que, según el Ayuntamiento de Murcia, contó con 78 casetas, 104 actividades y más de 1.000 autores y participantes, con una afluencia estimada de unos 200.000 visitantes. La ilustradora del cartel de este año, la artista Ilu Ross, explicaba que ha puesto en el centro de su obra la felicidad que une a los lectores y la lectura.
5: Muy agradecida, estoy sobre todo muy contenta porque si hay una cosa, una de las cosas que más felices me han hecho en mi vida, tanto profesionalmente como personalmente, han sido los libros. Soy lectora desde que era una niña y tengo el recuerdo de, bueno, de pasajes concretos de libros en momentos concretos de mi vida. Me han acompañado mucho en los momentos buenos y en los momentos malos, y entonces en este cartel pues quería poner realmente el centro del cartel, bueno, poner en el centro a eso, a los lectores, a la lectura y a esa felicidad que nos ofrece la lectura a todos, que es un nexo para libreros, para gente de la cultura, para la fantasía, para las historias, para los niños, para los adultos, para todo tipo de personas y de todo tipo de cultura.
1: Detrás de una feria de esta magnitud hay un compromiso institucional imprescindible que entiende la cultura como una inversión que genera conocimiento, cohesión social y desarrollo económico. De hecho, la Feria del Libro de Murcia es un referente gracias al esfuerzo conjunto de muchas entidades y administraciones, y en este respaldo institucional juega un papel fundamental el Gobierno de la Región de Murcia. Patricio Sánchez es director general de Patrimonio Cultural.
6: Es un placer, como siempre, estar un año más presente con ese apoyo del Gobierno Regional a una feria que sigue creciendo, que es también, como dice la concejala, un motor económico para la ciudad de Murcia, que ese modelo también lo hemos visto en otros municipios ya y que siguen creciendo, como bien invitada están el Ayuntamiento de Caravaca y cómo le ha dado esa vuelta también a su Feria del Libro para ir mejorando año tras año. Así que, bueno, al Ayuntamiento, a la Asociación, enhorabuena por el trabajo que hacéis, también por involucrar a la cultura, como bien habéis hecho con Ilu, y enhorabuena por el cartel, por todas esas vivencias que, como bien dices, nos marcan a todos, ¿no? Cuando vamos a la Feria del Libro, qué bien se refleja en el cartel ese recorrido, ¿no? Entre abuelos, entre padres, entre hijos, nietos, que es lo que vemos en Alfonso X durante esos días en octubre, ¿no? Así que, bueno, daros las gracias a todos por el trabajo que hacéis, por vuestra involucración, y en este sentido pues daros la enhorabuena y darle la bienvenida pues a toda la gente que visite la Feria de Murcia y que apoye algo tan importante como son esas librerías, esas editoriales y a todos esos escritores, más de 1.000 autores que se van a ver beneficiados por el apoyo de todos vosotros. Así que muchas gracias y enhorabuena.
1: Este año la Feria del Libro ha querido poner el foco en una figura fundamental de las letras españolas como es Miguel Espinosa, coincidiendo con el centenario de su nacimiento. No podía haber mejor forma de hacerlo que contando con el municipio que le vio nacer, Caravaca de la Cruz, que este año será la ciudad invitada de la Feria del Libro de Murcia. La invitación representa la unión de toda la región en torno a la cultura, la literatura y la defensa de nuestro patrimonio intelectual. Escuchamos a la teniente alcalde del Ayuntamiento de Caravaca de la Cruz, Mónica Sánchez.
7: Para nosotros pues es una satisfacción y al mismo tiempo una responsabilidad, porque cuando una ciudad participa en un encuentro así, en una feria así, no solo está representando al ayuntamiento, sino que representa también pues a sus escritores, a sus lectores, a su historia y en definitiva a su tradición cultural. En el caso de Caravaca, además, este año para nosotros es más significativo, como comentaba la concejala, porque se cumplen 100 años del nacimiento del escritor Miguel Espinosa, y este año, como se conmemora, bueno, pues el 4 de octubre de 1926 fue cuando él nació, es una figura fundamental, también como ha comentado ella, una figura fundamental para las letras murcianas, pero también para entender una parte importante de la literatura del siglo XX de España. Por eso hemos querido que nuestra presencia en la Feria del Libro tenga como uno de sus ejes principales pues la figura de Miguel Espinosa. Queremos aprovechar con esta celebración no solo el acercamiento y la difusión de su obra tanto a lectores como a escritores, sino también pues reivindicar el enorme valor de su legado pues literario, que para toda la literatura ha supuesto, ¿no?
1: La presencia de Caravaca tendrá su momento central el sábado 17 de octubre, cuando el programa contempla un encuentro institucional con el municipio en el Pabellón de las Anas. La jornada incluirá además distintas actividades vinculadas a la localidad, entre ellas una presentación literaria, un encuentro dedicado al escritor Miguel Espinosa y otras propuestas relacionadas con la creación literaria caravaqueña. La programación además generará un amplio número de encuentros entre autores y lectores y ofrecerá numerosas experiencias a quienes visiten la feria. Su director, Jesús Boluda del Toro, presentaba todos los contenidos de este año, poniendo el foco en la calidad de los autores.
8: Durante 10 días, el Paseo Alfonso X se convertirá en una librería gigantesca al aire libre. Un año más, con una nómina de autores de primerísimo nivel. Pasarán por la feria Julia Navarro, Máximo Huerta, Alejandro Palomas, Pedro Simón, César Bona, Jorge Molist, Inés Plana, Marc Cabra, José María Zavala o Emilio Lara, entre muchos, muchísimos otros. Novelistas, periodistas y divulgadores, nombres que llenan salas y que, por encima de todo, hacen leer.
1: La participación de Caravaca en la Feria del Libro de Murcia supone trasladar la actividad literaria del municipio al principal escaparate editorial de la capital regional. La programación oficial incluye, además del encuentro institucional, la presentación del libro Habitaciones de Existir, de Miguel Sánchez Robles, y una charla sobre Miguel Espinosa con Fernando Fernández Villa y María Belén Hernández, dentro de las actividades identificadas expresamente como parte del programa del municipio invitado. Con la incorporación de Caravaca de la Cruz, la edición de 2026 de la Feria del Libro de Murcia amplía así el espacio dedicado a la literatura regional y ofrece a la ciudad del noroeste una nueva oportunidad para mostrar su patrimonio cultural, sus escritores y su tradición literaria ante el público de toda la región. Cejín acogerá el próximo 11 de octubre el Campeonato de España BTT XCUM Memorial Luis Fernández. La cita reunirá en el municipio a deportistas procedentes de distintos puntos de España y permitirá poner en valor el entorno natural del municipio. La presentación de la prueba contó con la presencia de la alcaldesa de Cejín, Alicia del Amor, el director general de deportes de la Comunidad Autónoma de la Región de Murcia, Fran Sánchez, el concejal de deportes José Antonio Zafra, el presidente de la Federación Murciana de Ciclismo, Miquel Fernández, y Jorge Fajardo, en representación de la organización y como director de la carrera. Alicia del Amor agradeció el apoyo de la Dirección General de Deporte y la Federación de Ciclismo y destacó que la llegada del Campeonato de España supone un paso más para un memorial que se ha consolidado en torno al recuerdo de Luis Fernández y a una de sus grandes pasiones, el ciclismo. La alcaldesa quiso reconocer especialmente el trabajo de todas las personas que hacen posible esta prueba, entre ellas Jorge Fajardo, al que felicitó además por la reciente medalla de bronce conseguida en el Campeonato del Mundo MTB. Del mismo modo, destacó la implicación de ciclistas, clubes, colaboradores y voluntarios que han contribuido durante estos años al crecimiento del ciclismo de montaña en Cejín. La celebración de esta prueba supone también un reconocimiento al trabajo desarrollado durante las diferentes ediciones del Memorial Luis Fernández y una oportunidad para continuar proyectando Cejín como municipio vinculado al deporte y a las actividades en la naturaleza.
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1: El Gobierno regional inyecta 12 millones de euros al sector agrario en el nuevo plan de apoyo. El jefe del Ejecutivo Regional, Fernando López Mira, se ha reunido con los representantes de las principales organizaciones agrarias de la región de Murcia, COAG, ASAJA, UPA y FECOAM, para perfilar el nuevo plan de apoyo al sector agrario, que se pondrá en marcha antes de que finalice este año 2026 y que estará dotado con 12 millones de euros. En la reunión en la que estuvieron presentes el presidente de la Coordinadora coordinadora de organizaciones de agricultores, ganaderos, Iniciativa Rural de Murcia, José Miguel Marín, el presidente de la Asociación Agraria de Jóvenes Agricultores, Región de Murcia, Juan de Dios Hernández, el secretario general de la Unión de Pequeños Agricultores y Ganaderos, Región de Murcia, Marcos Alarcón, y el presidente de la Federación de Cooperativas Agrarias de Murcia, Santiago Martínez. El presidente afirmó que este paquete de medidas vuelve a evidenciar con hechos el compromiso inquebrantable del Ejecutivo Regional con el campo murciano. Así, frente a los 8 millones de euros de la primera edición del año pasado, esta nueva dotación aumenta un 50% hasta alcanzar los 12 millones de euros. Esta inyección económica funciona como un refuerzo extraordinario que complementa el plan de financiación plurianual de 18,6 millones de euros firmado al inicio de la legislatura. Con esta nueva convocatoria, el Gobierno autonómico sumará un total de 20 millones de euros adicionales en ayudas directas al sector en los dos últimos años. El plan estructurará su apoyo en varias líneas estratégicas diseñadas para responder a las dificultades climáticas y al incremento de los costes de producción. Una de ellas estará destinada a apoyar al secano. Además, este plan de apoyo también va a destinar 2,5 millones de euros para ayudar a la ganadería extensiva. Otro de los ejes prioritarios que contempla es incrementar la partida presupuestaria de apoyo al seguro agrario. Por otro lado, se va a diseñar una línea de apoyo dirigida a sanidad vegetal con especial atención a la situación provocada por el virus de la clorosis nervial amarilla en el sector de los cítricos, que contará con una partida de 2 millones de euros.
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Y hasta aquí nuestro tiempo de información. Volvemos a las 8:10 con más actualidad. Saludos de Jennifer Álvarez. Que pasen buena tarde.

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10: Este es El Mercadillo de Caravaca Radio y estos son los anuncios que hoy compartimos contigo. Se necesita mujer para cuidar a una persona mayor en Caravaca. 693 55 57 16. Se necesita señora para labores de hogar en Cejín, unas 2 o 3 horas al día, de lunes a viernes por la mañana. 687-06-7901. Preguntar por Katy. Se necesita mujer para coser calzado en taller de aparado o preferiblemente en su casa. Si no tiene máquina, se le pondría. 630-04-6469. Se necesita hombre con carné de conducir para repartos y almacén, para preparar pedidos con algunos conocimientos de contabilidad, horario y sueldo según ley o a convenir. Preguntar por Antonio en el 661-66-14-11. Se ofrece señora para acompañar a personas mayores en hospital o en casa por las noches. 671 42 98 93. Se ofrece, señora, para trabajar haciendo compañía a personas mayores por las noches y también para trabajo de limpieza con empresas. 679 06 42 48. Se ofrece mujer española responsable para cuidado de personas mayores o para limpieza como externa. 621 04 56 40. Se ofrece señora para cuidar a personas mayores o en hospital de día y de noche. 696-74-63-39. Se ofrece mujer para trabajar en cuidado de niños, llevarles al cole o a clases particulares, etc. 626-59-09-57. Diplomado en empresariales con conocimientos del sistema SI y Verifactu, se ofrece para llevar contabilidades, facturación, bancos, declaraciones de IVA, retenciones, impuestos sobre sociedades y demás tareas administrativas. 610-73-38-33. Se ofrece chico como camarero con experiencia, también para ayudante de cocina y oficios varios, con papeles en regla. 603-16-13-80. Se alquila piso en carretera de Granada 62, tres dormitorios, salón, cocina y baño. 693-55-57-16. Se vende casa en el casco antiguo de Caravaca, oportunidad de compra. 607-49-29-33. Se vende solar en Cejín, céntrico, muy bien ubicado en Cuesta del Olivar, de 744 metros cuadrados. También se vende plaza de garaje en calle Pedro Campos de Caravaca, 670-83-77-21. Se vende terreno con casa en el Rincón de Guitarra, al lado del Club Hípico, 626-71-11-34. Se alquila abajo en Ciudad Jardín, esquina con Mariano Calín, con posibilidad de salida de humos, preparado para local comercial como peluquería, pizzería, para comidas para llevar. 625-70-73-13. Se vende casa en Cejín, barrio de San Antonio, de dos plantas y cochera. 686-78-03-10. Se vende chándal de la talla 4XL y unas deportivas nuevas por 50 euros las dos cosas. 648-620250. Se vende televisión Hisense de 65 pulgadas, Smart TV y de regalo barra de sonido LG. Precio 600 euros. También se vende juego de petanca completo de 6 bolas por 30 euros y aspirador robot Conga por 40 euros. 640-390745. Se venden dos máquinas de coser industriales, automáticas y cortahilos, de canilla grande. Precio 400 euros cada una, en muy buen estado. 722-50-80-57. Se regala barra de sonido. 640-390745. Se vende cama elevadora a ambos lados, con colchón eléctrico. 686-780310. Y por último, se venden dos nichos en Panteón, en Caravaca. Preguntar por José en el 637-88-64-87. Hasta aquí el mercadillo. Si tú quieres incluir un anuncio, basta con que nos envíes un WhatsApp o un SMS al 644-75-5720 poniéndome el anuncio que quieras que anunciemos. 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

0: ¿Qué tal? Buenas tardes. Saludos de Jennifer Álvarez. Comenzamos con titulares. De Ruta vuelve con 8 rutas para descubrir los paisajes de Caravaca y la región de Murcia y experiencias para todos los niveles. Caravaca estrena nueva prueba en su calendario deportivo, el Cross Mairena, que abrirá la Liga Regional el próximo 4 de octubre. La Feria de Caravaca crece y se consolida como un gran escaparate para el motor y el sector agrícola. El Área 4 de Salud mantiene la lista de espera quirúrgica más baja de todo el Servicio Murciano de Salud. Caravaca de la Cruz estrecha sus lazos literarios con Murcia como municipio invitado de la Feria del Libro. Cejín acogerá el 11 de octubre el Campeonato de España BTT XCUM Memorial Luis Fernández. El Gobierno regional inyecta 12 millones de euros al sector agrario en el nuevo plan de apoyo. Y como cada tarde hacemos la primera parada en nuestro tiempo de información para conocer la previsión meteorológica de las próximas horas.
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0: Y saludamos ya desde la Agencia Estatal de Meteorología, Javier Andrés. Buenas tardes.
2: Buenas tardes. En la próxima madrugada en la región de Murcia comienza el otoño astronómico, con temperaturas que mañana se mantendrán con pocos cambios, con máximas mañana de 34 grados en Molina de Segura, 33 en Murcia, 32 en Cieza, 31 en Mazarrón y Yecla, 30 en Caravaca de la Cruz, Cartagena y Lorca, 29 en Águilas. Las mínimas serán de 21 en Águilas, 18 en Cartagena y Mazarrón, 17 en Murcia, Lorca y Molina de Segura, 14 en Caravaca de la Cruz, Yecla y Cieza. Mañana tendremos cielo poco nuboso o soleado, aunque por la mañana en el campo de Cartagena tendremos nubes bajas. El viento comenzará flojo de dirección variable, tendiendo a componente este por la tarde, ocasionalmente moderado. Es una información de AEMET.
0: Pues a esta hora tenemos 26 grados aquí en Caravaca de la Cruz. 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
1: De Ruta vuelve con 8 rutas para descubrir los paisajes de Caravaca y la región de Murcia y experiencias para todos los niveles. El Ayuntamiento de Caravaca de la Cruz, a través de su Concejalía de Deportes, pone en marcha una nueva edición del Programa Municipal de Senderismo de Ruta, que alcanza su 14ª edición con el lema Engánchate. La programación del curso 2026-2027 recupera el formato de una ruta mensual, con un total de 8 propuestas diseñadas para avanzar progresivamente en distancia, desnivel y exigencia física. El concejal de Deportes, José Fernández Tudela, ha presentado el programa destacando que De Ruta se ha consolidado como una de las actividades deportivas municipales con mayor capacidad para reunir a personas de diferentes edades y niveles en torno a una afición común como es el senderismo.
2: El programa cuenta ya con una importante trayectoria y que además pues suele tener una participación bastante fiel, lo cual nos da señas de que la gente lo disfruta, lo vive y está esperando a la siguiente edición. Este año lo presentamos por ello con el lema Engánchate. Queremos invitar a los vecinos de Caravaca a engancharse al senderismo, a la naturaleza, a la actividad física y sobre todo a una forma diferente de conocer nuestro entorno y compartir el deporte con otras personas. Desde el 8 de octubre hasta mayo tendremos 8 recorridos, uno por mes, en los cuales pues encontraremos distintas dificultades, tanto por desnivel, por paisaje, por dificultad, que se adaptará a las distintas pues capacidades de los participantes. Otra de las características que va a tener este año es que es un de ruta más local. De las 8 rutas que se van a hacer, 3 de ellas serán en nuestro municipio.
1: La primera ruta tendrá lugar el próximo 11 de octubre y llevará a los participantes hasta el Castillo Romano y la Cuerda del Húmero en Archibel,
2: que tiene unos 10 kilómetros y unos 430 metros de desnivel positivo. La segunda será el 8 de noviembre, también en otra pedanía, en la Encarnación, recorriendo la Cueva Negra y el Rey Moro y el Nacimiento de los Lavaderos y el Cerro de la Ermita, con 13,5 kilómetros y 350 de desnivel, y ya volveremos después de la fiesta de mayo a Mojantes para realizar allí la tercera ruta en el municipio. Pero el resto serán en toda la región y el broche final pues será fuera de la región, que ahora comentaremos. Evidentemente, pues como decíamos, se plantea un nivel de dificultad progresivo pues para que los que quieran iniciarse pues puedan hacerlo, y también pues poco a poco a los que les gustan los retos pues también tengan su aliciente.
1: El calendario también incluye el 13 de diciembre una ruta de 19 kilómetros entre Cabo de Palos y Calblanque, con 349 metros de desnivel positivo. Esta propuesta permitirá disfrutar del litoral de la región en una época del año especialmente adecuada para recorrer este entorno natural. Además, el programa recupera una de sus rutas más tradicionales con revolcadores el 17 de enero. La programación continuará el 20 de febrero con la Sierra de Santa Ana en Jumilla, el 9 de mayo llegará el turno de Mojantes con una ruta de 8 kilómetros y 624 metros de desnivel antes de afrontar la jornada de clausura, que se desarrollará durante 3 días del 14 al 16 de mayo, ya que la última propuesta del programa elevará el nivel de exigencia con el ascenso al Puig Campana en Finestrat.
2: Tendremos una jornada que incluirá el Puig Campana y que también pues se realizará el Fond de Algar, el Paso de los Bandoleros. Son tres jornadas donde lo que sí se va a requerir es que por lo menos se hayan hecho 4 de las rutas anteriores, porque bueno, la de Puig Campana digamos que es la modalidad que más va a exigir y necesita una preparación física como mínimo media para poder hacerla. Este será el único requisito, porque se entiende que el que haya hecho 4 de las rutas pues ya tiene capacidad para ello.
1: Una de las características de esta edición es la clasificación de las rutas en tres modalidades que permite a los participantes conocer previamente el nivel de exigencia de cada recorrido. El programa prevé una participación aproximada de 250 personas a lo largo de la temporada que podrán disfrutar de una selección de itinerarios por diferentes espacios naturales de Caravaca de la Cruz, la región de Murcia y la provincia de Alicante.
2: Para la inscripción y los precios, pues como todos los años, se hace el lunes previo a la realización de la jornada. Se puede hacer bien presencial en el Juan Antonio Corbalán, en las oficinas de la Concejalía de Deportes o a través de la app de Sportia. El precio son de 4 euros a aquellos que tienen licencia federativa y de 7 para los que necesiten realizar el seguro al no tener esa licencia federativa. El número de plazas pues varía dependiendo de la dificultad y las condiciones previas de la prueba. Y bueno, lo que se espera que en torno al final del programa se tenga una participación en torno a los 250 senderistas. Bueno, esto pues nos da lugar a continuar pues consolidando una actividad que, como decíamos, combina deporte, salud, naturaleza, convivencia y sobre todo este año el conocimiento de nuestro territorio.
1: El precio será de 4 euros para las personas con licencia federativa de montaña de 2026 o 2027 y de 7 euros para el resto de senderistas, incluyendo en este último caso el seguro correspondiente para el día de la ruta.
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0: Caravaca estrena nueva prueba en su calendario deportivo, el Cross Mairena, que abrirá la Liga Regional el próximo 4 de octubre. Desde el área de deportes buscan que el nuevo parque sea una cita fija en el calendario regional tras el éxito que tuvo el extinto Cross de las Fuentes del Marqués. Así lo ha puesto de manifiesto el concejal de deportes José Fernández Tudela.
1: Presentamos una actividad que para nosotros tiene un significado especial porque se trata de recuperar una prueba mítica, una prueba que era pues un referente a nivel regional y en una disciplina con mucha tradición en Caravaca, que es el campo a través. El próximo domingo 4 de octubre, a partir de las 9:30, en el Parque Mairena, se acogerá la primera jornada de la Liga Regional de Campo a través. Con esta jornada se arranca la temporada 2026-2027, lo cual pues también le da su plus de importancia. Yo creo que aquí lo importante es destacar que Caravaca vuelve a entrar en ese calendario de la Liga Regional de Cross.
0: Durante la presentación de la prueba, el concejal ponía en valor el Parque Mairena como nuevo escenario deportivo.
1: Hace unos días presentábamos la pista de deportes de playa, pues hoy ponemos en valor lo que es el parque en sí. Desde la Concejalía de Deportes vimos que desde el primer momento se reunían las condiciones muy interesantes para recuperar esta disciplina. Hablamos de un entorno que reúne condiciones técnicas, deportivas y paisajísticas adecuadas para realizar un circuito de campo a través, que al mismo tiempo de ofrecer un espacio atractivo para deportistas, también lo es para el público.
0: El Cross Mairena incluirá desde prebenjamín hasta máster 70 y modalidad popular.
1: Vamos a tener una auténtica jornada de atletismo en que tendremos atletas de los más pequeñines hasta atletas veteranos. Yo creo que todo esto encaja en nuestra manera de entender el deporte municipal, deporte de base, deporte federado, deporte popular, competición y todos compartiendo un mismo espacio. Volvería a destacar que es la punto de partida de la Liga Regional de Campo a través nosotros lo que esperamos es que este cross se consolide igual que fue el de las Fuentes y es decir que las pruebas comenzarán a partir de las 9:30 el domingo 4 y que se pueden apuntar todavía en la Federación de Atletismo, en la web de la Federación de Atletismo, y hasta el 30 de septiembre.
0: El director de la prueba, José Antonio Molina, detallaba las 8 carreras que se desarrollarán durante la jornada.
2: La jornada constará de 8 carreras, empezando a las 9:30 con la de los máster masculinos y terminaremos a las 1:45 con la absoluta, ¿no? Con la senior. A lo largo de la mañana se irán discurriendo todas las pruebas desde todas las categorías, desde juvenil, cadete, hasta los más pequeñines, que son los benjamines. El recorrido lo tenemos dividido en tres tipos de vueltas: una grande de 1.800 metros, una mediana de 1.000 metros aproximadamente y una más pequeña de 880 que la harán los más pequeñines, los benjamines. Todas las salidas estarán ubicada junto al lago que tenemos ahí y el recorrido prácticamente discurre por todo el parque, pero hemos querido respetar la zona de cantina y los dos parques infantiles. Pensar que vamos a tener una participación bastante elevada de unos 500 personas aproximadamente, 500 deportistas, porque arrancamos la Liga Regional, pero también tienen cabida los atletas locales que desde sus 18 hacia abajo pueden realizar la inscripción a través de la página web de la página web, no, en este caso sería mandando un email a deportes@caravacadelacruz.com con todos sus datos y ya a partir de ahí pues serán los atletas federados los que compitan, ¿vale? Luego tendremos también comentar que tenemos aparte del circuito en el Parque Mairena tenemos los aparcamientos de los autobuses que estarán en el mismo aparcamiento que proporciona el parque y los de turismos estarán a la entrada del Camino Mairena, ¿vale? Que tenemos dos espacios que se habilitarán y luego las duchas las tendremos en el pabellón Jorge Vera.
0: La distancia reina será de 8 kilómetros.
2: Dando los máster masculinos con 7.300 metros, los femeninos con 5.500 los sub-16 masculinos y femeninos 4.700, los sub-14 2.900, ya los pequeñines, los benjamines, los sub-10, que se harán 980 metros. Al finalizar la última prueba, pues se realizará la entrega del trofeo, que se ubicará frente al anfiteatro, que tenemos ahí como un pequeño escenario. Y luego lo que es el circuito, pues es de tierra, como así marca el reglamento que tiene que ser. Es un circuito rápido dentro de lo que cabe en un cross. Pues tenemos un par de subidas solamente, que es la del anfiteatro. Subiremos por la parte izquierda y bajaremos por la derecha, pero lo demás es todo llano. Lo único que hay bastantes curvas y de 180 grados y algunas zonas de gravilla un poquito suelta.
0: La jornada se completará con las distintas categorías y la modalidad popular en una cita que nace con el objetivo de combinar deporte y naturaleza en uno de los nuevos espacios de Caravaca. El Cross Mairena dará así sus primeros pasos con la intención de consolidarse en próximas ediciones y recuperar para el municipio el protagonismo que durante años tuvo el Cross de las Fuentes del Marqués dentro del calendario atlético regional.
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0: La Feria de Caravaca crece y se consolida como un gran escaparate para el motor y el sector agrícola. Del 9 al 12 de octubre, la feria regresa al casco urbano de la ciudad para consolidarse como una de las citas comerciales, culturales y gastronómicas más relevantes del calendario regional. Un evento multisectorial que vuelve a convertirse en el gran escaparate del sector de la automoción y la maquinaria agrícola, incorporando una intensa y variada programación gastronómica y cultural paralela para todos los públicos. Así lo ha puesto de manifiesto la concejal de Comercio, Ana Belén Martínez.
4: Es una cita plenamente consolidada. Año tras año seguimos haciendo crecer y que se ha convertido en un importante punto de encuentro comercial, gastronómico, lúdico y cultural, y no solamente para Caravaca de la Cruz, sino también para toda nuestra comarca y la región de Murcia y también los municipios de las comunidades limítrofes. No podemos olvidar que es una feria que está incluida en el calendario oficial de las ferias regionales de la región de Murcia, lo que hace que esta feria se potencie mucho más al exterior. Y sobre todo es una feria con una clara vocación de apoyo y promoción a nuestros sectores económicos, que como pueden ver hoy me acompañan gran parte de lo implicado en esta feria, porque detrás de cada expositor, de cada establecimiento hostelero, de cada comercio, de cada asociación o entidad, de cada actividad, de cada empresario, hay empresas, autónomos y profesionales que generan actividad y riqueza a nuestro municipio y, sobre todo, empleo. Este año la feria, como saben, se celebrará del 9 al 12 de octubre. Ampliamos una jornada más por ese festivo de lunes y mantenemos sus grandes pilares: la automoción, la maquinaria agrícola, la gastronomía, el comercio, la artesanía, la música y también actividades para toda la familia.
0: La feria vendrá acompañada de la novena edición de las Cocinas del Jubileo. La concejal recordaba algunas de las novedades de este año.
4: Las cocinas se inaugurarán el viernes a las 7:30 y volverán a convertir el Paseo de la Corredera y la Plaza de San Juan en un espacio dedicado a la gastronomía, con nuestros hosteleros, zona gourmet, talleres, catas, maridajes, show cookings, actividades infantiles y, por supuesto, música en directo. Este año, además, hemos querido que la gastronomía esté muy vinculada al Camino de la Cruz y al territorio, creando un recorrido que nos lleva desde el Mediterráneo hasta Caravaca de la Cruz y contando para ellos con profesionales de primer nivel. Y además se sumarán a esta propuesta una novedad este año, que será el arte ronqueo de atún a cargo de Ricardo Fuentes, talleres infantiles, experiencia gastronómica, cata de cervezas, vinos, quesos y otras muchas más actividades.
0: Otra de las actividades innovadoras será la organización de un concurso de tapas.
4: El concurso de tapa del Camino de la Cruz, en el que un jurado profesional valorará las tapas elaboradas para esta edición. Las propuestas se podrán degustar en todas las casetas de los hosteleros que participan y también en los hosteleros participantes, porque se abre a todos los hosteleros comarcales del municipio. Y por supuesto la vertiente solidaria, en la que este año toda la recaudación obtenida irá en beneficio íntegramente de Cáritas.
0: La programación se completa con numerosas propuestas culturales y de ocio.
4: Habrá actuaciones coreográficas a cargo de Dafne y de Irene, el ciclo musical del Paladar, diferentes propuestas musicales en directo. Por ejemplo, este año la novedad también es que no solamente habrá un concierto principal, sino que habrá dos, el viernes por la noche y el sábado por la noche, a cargo de los tributos de flamenco y del canto, a partir de las 11 de la noche en la corredera. También otra novedad que tenemos este año es el tardeo. Le hemos nombrado próxima etapa el tardeo, con Dani Vidal y DJ Turri el sábado y el domingo a partir de las 4:30 respectivamente. También este año contamos el domingo con el mercado de antigüedades, coleccionismo y segunda mano. Agradecemos a Lola por su predisposición para ponerlo en marcha este año también, que estará en la corredera y en calle adyacente. Y este año se incorpora además la programación del concurso de recortadores a las 7 de la tarde en la Plaza de Toros. En definitiva, queremos que quien venga a la feria puede hacer cosas prácticamente todo el día. Y como siempre, los niños tendrán un protagonismo muy especial. La Feria de Atracciones Infantiles, que comenzará el jueves 8 de octubre, junto al Complejo Deportivo Francisco Fernández Torralba. También, como todos los años, esta feria será inclusiva. Volvemos también con nuestra escuela PECCHEF, que será el viernes 9 de octubre por la mañana, dirigida a escolares. Y tendremos numerosos talleres pensados para los niños, como repostería, elaboración artesanal de pan, actividades creativas y otras propuestas, tanto el Paseo de la Corredera, que hará una ludoteca infantil y animación.
0: El comercio de la ciudad también ha puesto en marcha una campaña para esos días de feria.
4: Queremos dar un paso más para que toda la afluencia de personas tenga una repercusión directa en el comercio local. Por eso ponemos en marcha la iniciativa Compra en Caravaca y gana 300 euros. Eso significa que las compras realizadas del 5 al 11 de octubre en todos los comercios de Caravaca, en todos los comercios locales y en los expositores que van a participar en la feria durante ese fin de semana, permitirán participar en el sorteo de 300 euros que podrán volver a gastar en el comercio local de Caravaca de la Cruz. Es una manera de vincular nuestra feria con el conjunto de la ciudad y recordar algo que para nosotros es fundamental. Cuando compramos en Caravaca, esa riqueza permanece en Caravaca, en nuestro municipio.
0: Esta edición 2026 contará con la participación de 20 firmas expositoras de los sectores de automoción y maquinaria agrícola que desplegarán en la Gran Vía y la Avenida de la Constitución una extensa muestra de más de 300 vehículos entre nuevos, kilómetro cero y de ocasión. José Francisco Blas es el presidente de ASACAR.
5: Esta feria no es solo un escaparate comercial, es un motor económico, social y cultural de toda nuestra comarca. Este año regresamos con más fuerza. Durante estos 4 días, Caravaca de la Cruz se convertirá en el epicentro de encuentro y actividad de toda la región. Nuestra gran seña de identidad en esta edición será la variedad y la riqueza de los sectores que se dan cita. Contaremos con una magnífica exposición de automoción con más de 300 vehículos en stock. Participarán 11 expositores locales y 8 expositores de maquinaria agrícola. Todo esto se combinará a la perfección con la mejor música en directo y una propuesta de gastronomía excepcional y el valor tradicional de nuestra artesanía. Queremos que Caravaca siga siendo el punto de referencia y una plataforma de éxito que ofrece algo único para cada profesional y visitante.
0: En la representación de las empresas de venta de maquinaria agrícola, Salvador Álvarez ha adelantado que la maquinaria expuesta tendrá importantes descuentos.
6: Este año va a ser un poco distinta a los demás, porque vienen 3 fabricantes de aperos de aquí de la comarca. Y bueno, y este año habrá también una clase de ofertas, el que quiera apuntarse a ello, que para el que consuma en la feria tendrá un descuento adicional muy enriquecedor, y entonces es el momento de aprovecharse.
0: En esta edición, la Feria de Caravaca de la Cruz refuerza su posicionamiento tanto por su dimensión comercial como por su oferta complementaria de ocio, cultura y gastronomía. Un evento que apuesta por el desarrollo local, la dinamización del comercio, el turismo y la proyección de Caravaca como ciudad referente.
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0: El Área 4 de Salud mantiene la lista de espera quirúrgica más baja de toda la región de Murcia. Del análisis de las últimas cifras sobre listas de espera del Servicio Murciano de Salud, se fija el plazo medio de espera quirúrgica en el Hospital Comarcal del Noroeste en 56 días, la más baja de toda la región de Murcia. Datos significativos si se compara, por ejemplo, con el Área 3 de Lorca, que tiene una media de 129 días, la mayor de todo el sistema sanitario murciano. El alcalde de Caravaca, José Francisco García, ha puesto de manifiesto que es un dato que refuerza la gestión que se está realizando en el Área 4.
7: La verdad que, bueno, no es una sorpresa, pero no deja de ser una noticia, pues bueno, que refuerza mucho, ¿no?, la gestión que se está haciendo en el Área 4 por los profesionales, por la gerencia. Y bueno, nosotros, que como siempre he dicho, mantenemos una cercanía a esa gestión, ¿no?, porque la salud pública es algo fundamental, es un servicio público pues esencial y muy valorado por los ciudadanos, pues nos alegra muchísimo. Que estamos hablando de 56 días, que son pues menos de la mitad de del área que más tiene, y muy por debajo también de la media regional, ¿no? Entonces, pues bueno, muy contentos de que el servicio público, que al final es lo importante, ¿no? La calidad asistencial de todos nuestros vecinos, no solo de Caravaca, de sus pedanías, sino de toda la comarca, pues sea la adecuada.
0: El regidor caravaqueño ha puesto en valor además en las obras de mejora que se han realizado tanto en el hospital como en el centro de salud de Caravaca. Se trata de la mayor inversión de la historia, que incluye una unidad de cuidados intensivos que está en fase de puesta en marcha.
7: Estamos inmersos ahora en inversiones importantísimas en la puesta en marcha de la UCI, que es algo muy complejo, pero que va a ser una realidad en muy poco tiempo y que nos va a dar otro salto, ¿no? De calidad asistencial en salud pública en todo el área.
0: Actualmente la media regional se cifra en 88,6 días y la diferencia entre áreas con más y menos demora es de 73 días.
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0: Caravaca de la Cruz estrecha sus lazos literarios con Murcia como municipio invitado de la Feria del Libro. La presentación de la edición 2026 pone el foco en la participación de Caravaca de la Cruz, que protagonizará una jornada especial el 17 de octubre con actividades dedicadas a su patrimonio literario y a sus autores. La Feria del Libro de Murcia volverá a convertir el Paseo Alfonso X el Sabio en uno de los grandes puntos de encuentro de la cultura y la literatura de la región. La edición de 2026, que se celebrará del 9 al 18 de octubre, contará este año con un vínculo especial con Caravaca de la Cruz, que participará como municipio invitado. Este jueves será presentada oficialmente por la organización, que cuenta con la colaboración del Ayuntamiento de Murcia en una apuesta firme por la cultura. Escuchamos a la concejal de Educación, Belén López.
8: Desde el Ayuntamiento de Murcia seguimos apostando firmemente por este encuentro, porque creemos que la cultura y la educación son herramientas esenciales para construir una sociedad mejor. Y si hay un evento capaz de unir ambas dimensiones, es precisamente esta feria. Invertir en lectura es invertir en libertad, en pensamiento crítico y en oportunidades para las nuevas generaciones. Por eso respaldamos esta iniciativa que acerca los libros a las calles, a las familias, a los niños y a los jóvenes. La Feria del Libro es también un extraordinario proyecto de colaboración, un proyecto de ciudad impulsado junto a la Asociación de Creadores y Artistas Palín, las administraciones públicas, las fundaciones, las librerías, los patrocinadores, los autores y el tejido cultural y empresarial que hacen posible que Murcia siga creciendo como referencia cultural.
0: El certamen murciano llega además a su nueva edición después de una convocatoria en 2025 que, según el Ayuntamiento de Murcia, contó con 78 casetas, 104 actividades y más de 1.000 autores y participantes, con una afluencia estimada de unos 200.000 visitantes. La ilustradora del cartel de este año, la artista Ilu Ross, explicaba que ha puesto en el centro de su obra la felicidad que une a los lectores y la lectura.
9: Muy agradecida, estoy sobre todo muy contenta porque si hay una de las cosas que más felices me han hecho en mi vida, tanto profesionalmente como personalmente, han sido los libros. Soy lectora desde que era una niña y tengo el recuerdo de pasajes concretos de libros en momentos concretos de mi vida. Me han acompañado mucho en los momentos buenos y en los momentos malos, y entonces en este cartel pues quería poner realmente el centro del cartel. Poner en el centro a los lectores, a la lectura y a esa felicidad que nos ofrece la lectura a todos, que es un nexo para libreros, para gente de la cultura, para la fantasía, para las historias, para los niños, para los adultos, para todo tipo de personas y de todo tipo de cultura.
0: Detrás de una feria de esta magnitud hay un compromiso institucional imprescindible que entiende la cultura como una inversión que genera conocimiento, cohesión social y desarrollo económico. De hecho, la Feria del Libro de Murcia es un referente gracias al esfuerzo conjunto de muchas entidades y administraciones, y en este respaldo institucional juega un papel fundamental el Gobierno de la Región de Murcia. Patricio Sánchez es director general de Patrimonio Cultural.
10: Es un placer como siempre, estar un año más presente con ese apoyo del Gobierno regional a una feria que sigue creciendo, que es también, como dice la concejala, un motor económico para la ciudad de Murcia, que ese modelo también lo hemos visto en otros municipios ya y que siguen creciendo, como bien invitados están el Ayuntamiento de Caravaca y cómo le ha dado esa vuelta también a su feria libre para ir mejorando año tras año. Así que bueno, al Ayuntamiento, a la Asociación, enhorabuena por el trabajo que hacéis, también por involucrar a la cultura como bien habéis hecho con ILU, y enhorabuena por el cartel, por todas esas vivencias que como bien dices, nos marcan a todos, ¿no? Cuando vamos a la Feria del Libro, qué bien se refleja en el cartel ese recorrido, ¿no? entre abuelos, entre padres, entre hijos, nietos, que es lo que vemos en Alfonso X durante esos días en octubre, ¿no? Así que bueno, daros las gracias a todos por el trabajo que hacéis, por vuestra involucración, y en este sentido pues daros la enhorabuena y darle la bienvenida pues a toda la gente que visite la Feria de Murcia y que apoye algo tan importante como son esas librerías, esas editoriales y a todos esos escritores, más de 1000 autores que se van a ver beneficiados por el apoyo de todos vosotros. Así que muchas gracias y enhorabuena.
0: Este año la Feria del Libro ha querido poner el foco en una figura fundamental de las letras españolas como es Miguel Espinosa, coincidiendo con el centenario de su nacimiento. No podía haber mejor forma de hacerlo que contando con el municipio que le vio nacer, Caravaca de la Cruz, que este año será la ciudad invitada de la Feria del Libro de Murcia. La invitación representa la unión de toda la región en torno a la cultura, la literatura y la defensa de nuestro patrimonio intelectual. Escuchamos a la teniente alcalde del Ayuntamiento de Caravaca de la Cruz, Mónica Sánchez.
11: Para nosotros pues es una satisfacción y al mismo tiempo una responsabilidad, porque cuando una ciudad participa en un encuentro así, en una feria así, no solo está representando al ayuntamiento, sino que representa también pues a sus escritores, a sus lectores, a su historia y en definitiva a su tradición cultural. En el caso de Caravaca, además, este año para nosotros es más significativo, como comentaba la concejala, porque se cumplen 100 años del nacimiento del escritor Miguel Espinosa, y este año, como se conmemora, bueno, pues el 4 de octubre de 1926 fue cuando él nació, es una figura fundamental, también como ha comentado ella, una figura fundamental para las letras murcianas, pero también para entender una parte importante de la literatura del siglo XX de España. Por eso hemos querido que nuestra presencia en la Feria del Libro tenga como uno de sus ejes principales pues la figura de Miguel Espinosa. Queremos aprovechar con esta celebración no solo el acercamiento y la difusión de su obra tanto a lectores como a escritores, sino también pues reivindicar el enorme valor de su legado pues literario que para toda la literatura ha supuesto, ¿no?
0: La presencia de Caravaca tendrá su momento central el sábado 17 de octubre, cuando el programa contempla un encuentro institucional con el municipio en el pabellón de Las Anas. La jornada incluirá además distintas actividades vinculadas a la localidad, entre ellas una presentación literaria, un encuentro dedicado al escritor Miguel Espinosa y otras propuestas relacionadas con la creación literaria caravaqueña. La programación además generará un amplio número de encuentros entre autores y lectores y ofrecerá numerosas experiencias a quienes visiten la feria. Su director, Jesús Boluda del Toro, presentaba todos los contenidos de este año, poniendo el foco en la calidad de los autores.
12: Durante 10 días, el Paseo Alfonso X se convertirá en una librería gigantesca al aire libre. Un año más, con una nómina de autores de primerísimo nivel. Pasarán por la feria Julia Navarro, Máximo Huerta, Alejandro Palomas, Pedro Simón, César Bona, Jorge Molist, Inés Plana, Marc Cabra, José María Zabala o Emilio Lara, entre muchos, muchísimos otros. Novelistas, periodistas y divulgadores, nombres que llenan salas y que por encima de todo hacen leer.
0: La participación de Caravaca en la Feria del Libro de Murcia supone trasladar la actividad literaria del municipio al principal escaparate editorial de la capital regional. La programación oficial incluye, además del encuentro institucional, la presentación del libro Habitaciones de Existir, de Miguel Sánchez Robles, y una charla sobre Miguel Espinosa con Fernando Fernández Villa y María Belén Hernández, dentro de las actividades identificadas expresamente como parte del programa del municipio invitado. Con la incorporación de Caravaca de la Cruz, la edición de 2026 de la Feria del Libro de Murcia amplía así el espacio dedicado a la literatura regional y ofrece a la ciudad del noroeste una nueva oportunidad para mostrar su patrimonio cultural, sus escritores y su tradición literaria ante el público de toda la región. Cejín acogerá el próximo 11 de octubre el Campeonato de España BTT XCUM Memorial Luis Fernández. La cita reunirá en el municipio a deportistas procedentes de distintos puntos de España y permitirá poner en valor el entorno natural del municipio. La presentación de la prueba contó con la presencia de la alcaldesa de Cejín, Alicia del Amor, el director general de deportes de la Comunidad Autónoma de la Región de Murcia, Fran Sánchez, el concejal de deportes, José Antonio Zafra, el presidente de la Federación Murciana de Ciclismo, Miquel Fernández, y Jorge Fajardo, en representación de la organización y como director de la carrera. Alicia del Amor agradeció el apoyo de la Dirección General de Deporte y la Federación de Ciclismo y destacó que la llegada del Campeonato de España supone un paso más para un memorial que se ha consolidado en torno al recuerdo de Luis Fernández y a una de sus grandes pasiones, el ciclismo. La alcaldesa quiso reconocer especialmente el trabajo de todas las personas que hacen posible esta prueba, entre ellas Jorge Fajardo, al que felicitó además por la reciente medalla de bronce conseguida en el Campeonato del Mundo MTB. Del mismo modo, destacó la implicación de ciclistas, clubes, colaboradores y voluntarios que han contribuido durante estos años al crecimiento del ciclismo de montaña en Cejín. La celebración de esta prueba supone también un reconocimiento al trabajo desarrollado durante las diferentes ediciones del Memorial Luis Fernández y una oportunidad para continuar proyectando Cejín como municipio vinculado al deporte y a las actividades en la naturaleza.
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0: El Gobierno regional inyecta 12 millones de euros al sector agrario en el nuevo plan de apoyo. El jefe del Ejecutivo Regional, Fernando López Mira, se ha reunido con los representantes de las principales organizaciones agrarias de la región de Murcia, COAG, ASAJA, UPA y FECOAM, para perfilar el nuevo plan de apoyo al sector agrario que se pondrá en marcha antes de que finalice este año 2026 y que estará dotado con 12 millones de euros. En la reunión en la que estuvieron presentes el presidente de la Coordinación de Organizaciones de Agricultores, Ganaderos, Iniciativa Rural de Murcia, José Miguel Marín, el presidente de la Asociación Agraria de Jóvenes Agricultores, Región de Murcia, Juan de Dios Hernández, el secretario general de la Unión de Pequeños Agricultores y Ganaderos, Región de Murcia, Marcos Alarcón, y el presidente de la Federación de Cooperativas Agrarias de Murcia, Santiago Martínez, el presidente afirmó que este paquete de medidas vuelve a evidenciar con hechos el compromiso inquebrantable del Ejecutivo Regional con el campo murciano. Así, frente a los 8 millones de euros de la primera edición del año pasado, esta nueva dotación aumenta un 50% hasta alcanzar los 12 millones de euros. Esta inyección económica funciona como un refuerzo extraordinario que complementa el plan de financiación plurianual de 18,6 millones de euros firmado al inicio de la legislatura. Con esta nueva convocatoria, el Gobierno autonómico sumará un total de 20 millones de euros adicionales en ayudas directas al sector en los dos últimos años. El plan estructurará su apoyo en varias líneas estratégicas diseñadas para responder a las dificultades climáticas y al incremento de los costes de producción. Una de ellas estará destinada a apoyar al secano. Además, este plan de apoyo también va a destinar 2,5 millones de euros para ayudar a la ganadería extensiva. Otro de los ejes prioritarios que contempla es incrementar la partida presupuestaria de apoyo al seguro agrario. Por otro lado, se va a diseñar una línea de apoyo dirigida a sanidad vegetal, con especial atención a la situación provocada por el virus de la clorosis nervial amarilla en el sector de los cítricos, que contará con una partida de 2 millones de euros.
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2: Buenas noches a todos, bienvenidos a una nueva entrega de Lágrimas en la Lluvia, en la que vamos a hablar de Resident Evil, la nueva película de Zack Cregger, director de tan solo dos largometrajes previos, Barbarian y Weapons, sin duda uno de los nombres más interesantes del panorama actual del cine de terror, y uno de los directores también pues más interesantes, ¿no?, más estimulantes de esta generación de jóvenes cineastas, que ha venido un poco a revolucionar los estándares del género, como ya hicieron en los 70 pues nombres de tanto prestigio como John Carpenter, como el mismo William Friedkin y por supuesto el mismísimo Stanley Kubrick, con películas como La Bosa, películas como El Resplandor, y también pues se sitúa un poco en la estela de cineastas de lo que se suele considerar el terror elevado, de la talla de Ari Aster, con películas como Hereditary, como Midsommar y como Bo tiene miedo. Jordan Peele, el director, el autor de películas como Nope, como Get Out y como Us, Nosotros, Déjame salir y Nope. Y también, por supuesto, uno de los más aclamados actualmente, que es Robert Eggers, ¿no?, con películas de tan profundo calado como son La Bruja, The Witch, El Hombre del Norte, The Northman, The Lighthouse, El Faro y por supuesto la más reciente de todas, Nosferatu, y estamos deseando de ver estas navidades Licántropo, la versión que ha hecho del mito del hombre lobo, Robert Eggers. Zack Cregger, ¿qué decir de Zack Cregger? Todos lo conocimos con Barbarian, una película bastante arriesgada, porque había como una suerte de dos películas en una. Es una película en la que una chica llega a un lugar, a una habitación, a una casa estas que se alquilan para pasar una noche, y se encuentra con que esa casa ya está habitada por otro inquilino, y ambos estupefactos no saben muy bien qué hacer. Sin duda parece ser que alguno de los dos está mintiendo, no puede ser que esa casa esté alquilada por los dos al mismo tiempo para pernoctar esa noche, pero parece ser que sí que es posible y que hay un error en la plataforma informática del alquiler de casa. Así como no tienen otra alternativa, pues dos desconocidos

0: aquella noche deciden pasar ahí la noche juntos. Y lo que parecía que iba a derivar en una película de terror al uso, pues acaba convirtiendo prácticamente en una historia de amor entre estos dos personajes, hasta que descubren lo que esconde esa casa en su sótano. Tampoco quiero desvelar más, porque entonces, si no habéis visto la película, pues perdería su gracia. Yo recuerdo que cuando vi por primera vez Barbarian, disfruté muchísimo. Es una de esas películas de terror que se te quedan para siempre grabadas en la memoria, por lo bizarro que de su planteamiento, por los exageradas que son sus líneas argumentales y, por supuesto, por lo impactantes, ¿no?, que son sus imágenes. La película fue un éxito, sí que es verdad que coincidió un poco con los rebrotes o los últimos rebrotes de la pandemia del coronavirus, y entonces el estreno de salas estuvo un poco pues marcado por esta adversa circunstancia. Pero cuando la película llegó a plataformas digitales, se corrió la voz, ¿no?, de que era una gran película de terror, y la gente pues empezó a alabar, ¿no?, el trabajo de este director novel que presentaba Barbarian, y nadie sabía de su existencia. Debido a este éxito inicial, pues Zack Cregger consideró que ya era el momento, ¿no?, de presentar una película mucho más arriesgada, mucho más ampulosa, mucho más profunda, mucho más monumental, porque la película dura bastante más que Weapons, perdón, que Barbarian, que es Weapons. La película nos sitúa en un pueblo de Estados Unidos, en un colegio en concreto, en el que una noche desaparecen todos los alumnos de una clase menos uno. Esa mañana solo acude al colegio un estudiante. Y claro, pues a partir de ahí la profesora pasa a ser la principal sospechosa y que ha podido secuestrar a los niños. Uno de los padres de los niños está enzarzado en una investigación para descubrir su paradero. Un vagabundo descubre una pista que señala a la posible familia del único niño que no ha desaparecido. Hay un personaje extraño ahí que se llama la tía Gladys, que viene a visitar el pueblo, y parece ser que en torno a su figura ocurren eventos de lo más extraños y catastróficos. En cualquier caso, yo creo que es una película tremendamente disfrutable. Es un homenaje a películas que cuentan varias historias, como por ejemplo Magnolia y como por ejemplo Pulp Fiction. La idea de Zack Cregger hacer una película que no siguiera una única línea argumental, sino varias, pero incluyendo el elemento de terror y también imbricado con un componente de humor bastante importante, porque Zack Cregger es un director que sabe combinar, quizá como ningún otro de los directores que he mencionado anteriormente, el humor y el terror. Eso es lo que caracteriza un poco su cine, ¿no? Son películas terroríficas, son películas de terror, pero hay momentos tan descacharrantes que uno tiene que sacar una carcajada de lo brutalísimas que son las escenas que está contemplando ante sus pupilas. Y después de Weapons, que yo creo que además de ser una buena película de terror, también es una película importante en el sentido filosófico, ¿no? Y también, pues aquí parece ser que Zack Cregger se situaba en la estela de M. Night Shyamalan, cuyas propuestas pues siempre tienen una enjundia filosófica de lo más evidente. Y está claro que ese personaje de la tía Gladys pues es una suerte de Donald Trump, ¿no?, que mantiene alienados a los habitantes, a los ciudadanos, en torno al tema de las armas, ¿no? Como en realidad es cierto que las armas suponen un gran peligro, la existencia y la legalización de las armas son un gran peligro en la nación estadounidense, pero quizás es más peligroso el hecho de que se acepte que las armas son un elemento cotidiano en la sociedad norteamericana. Es decir, las armas son los propios ciudadanos que están alienados por el poder político, que los convierte, pues eso, en balas humanas, sin ningún tipo de conciencia moral, con las que el tutumpote y el jerifalte político de turno puede hacer lo que le venga en gana. Y esto es lo más peligroso y lo más interesante que tiene a nivel filosófico la película Weapons, cuya traducción en español no es ni más ni menos que eso mismo, armas. Después de esta película, en la que por cierto el director Zack Cregger contó con la inestimable colaboración de David Fincher en tareas de montaje, y eso se nota, porque David Fincher es un muy buen director de actores, pero ante todo es un gran montador. Los montajes de David Fincher ahí están, ¿no?, en películas como El Club de la Lucha o sobre todo The Girl with the Dragon Tattoo, que es una película que yo creo que define el estilo finchereno por antonomasia. Pues aquí se nota, ¿no?, que Fincher metió la mano en el montaje o que asesoró un poco a Zack Cregger en el montaje de Weapons. Y ahora ya pues vamos a su nueva película, Resident Evil. No me voy a detener mucho en la historia del videojuego. Para aquellos que seáis fan, pues sabéis que Resident Evil es una muy célebre saga de videojuegos. También ha habido muchísimas películas dirigidas por Paul W. Anderson, Paul W.S. Anderson, que no son muy buenas, pero ahora Resident Evil por fin adquiere pues entidad propia, ¿no? Por fin tenemos una película de Resident Evil que es muy disfrutable. ¿Qué nos cuenta la película? ¿Qué nos cuenta Zack Cregger en Resident Evil? Austin Abraham es el protagonista. Trabaja como transportista, de órganos en un hospital. Es decir, los trasplantes de órganos tienen que realizarse de manera inmediata para que esto sea posible. Y entonces pues se lo encargan a él. Él es el que va transportando los órganos de un hospital a otro. Pero una noche le encargan en un último trabajo que entregue un órgano, no sabe cuál. Él no sabe qué transporta, a un hospital de Raccoon City con la máxima urgencia, porque es una operación que tiene que realizarse ya, porque está en peligro, ¿no?, la vida del destinatario de ese órgano. Por tanto, es de vital importancia su misión. Ahora bien, ¿qué ocurre? Pues que en esa noche pasan cosas muy raras en su trayecto hacia la ciudad. Se encuentra con familias cuyos cuerpos se desmembran, se descomponen y se unen en un clarísimo homenaje a la cosa de John Carpenter. Calles atestadas de personas zombificadas que se suicidan, que se precipitan desde los rascacielos, perros asesinos y con una multitud, ¿no?, de variaciones biológicas. No se sabe qué está pasando ahí. Parece ser que ha habido un escape en un laboratorio de alta investigación y eso ha producido pues ingentes cantidades de modificaciones genéticas en la población y se han convertido todos ellos en monstruos. Y entonces, pues digamos que Resident Evil sea así como una mezcla entre los monstruos lovecraftianos de la cosa de John Carpenter, entre esa aventura survival horror que experimentaba el personaje de Carl Russell, por supuesto, en 1997, Rescate en Nueva York, en la también carpenteriana película de que se ambientaba en una sola noche, y también por supuesto bebe mucho de películas más recientes como La Sustancia de Corey Farrell, y también esta idea que a mí me gusta mucho del personaje acosado en una sola noche, que tiene pues referentes tan claros como After Hours de Martin Scorsese, protagonizada por Griffin Dunne. También por supuesto, cómo olvidar esa odisea, ¿no?, de Anora, que también ocurre durante una sola noche, y también pues una de mis películas favoritas, ¿no?, El Asalto a la Comisaría del Distrito 13 de John Carpenter, donde también esos criminales, ¿no?, pues asaltaban la fortaleza en una sola noche. Y también El Príncipe de las Tinieblas ocurre en una sola noche. En fin, hay multitud de películas que se desarrollan durante una sola noche. Aquí en España tenemos No Matará de David Victory, protagonizada por Mairo Casas y Blaine Smith, entre otros. Y yo soy muy fan, ¿no?, de estas películas en las que el protagonista tiene que sufrir una noche de locos para poder salvar su vida. Entonces yo creo que todos aquellos que disfrutéis todas estas películas de terror, pues la vais a disfrutar muchísimo, porque es una película que encaja perfectamente en los estándares que se están haciendo actualmente en el cine de terror. Yo viendo la película pensaba mucho en que la película se parece mucho a un videojuego, y esta experiencia del cine videojuego que ya tuvimos en Alien Romulus, la película de 2024 de Fede Álvarez, me hace pensar que el cine tiene que experimentar, tiene que jugar, tiene que ofrecer al espectador nuevas alternativas y nuevos elementos narrativos para engancharlo de nuevo. Es imposible que el espectador actual pues se enganche al cine clásico, o si no imposible, al menos muy difícil. Entonces, si queremos seguir atrayendo a la gente a las salas, pues el cine tiene que seguir avanzando como cualquier otro arte. Y la incorporación de esta experiencia inmersiva a las películas de terror, que casi casi son videojuegos, al estilo de Last of Us, por ejemplo, que también tuvimos una serie en HBO hace poco, protagonizada por por Pedro Pascal, yo creo que es algo que está en boga y que va a seguir así. Es una tendencia que estoy viendo, que me está gustando mucho las nuevas propuestas de estos directores, ¿no?, del terror, que se parecen mucho cada vez más a la experiencia de un videojuego. Parece ser que tú eres el protagonista de la película, y eso proporciona una experiencia inmersiva, sobre todo si vemos en una buena sala IMAX y todas estas tecnologías de última generación, que yo creo que es irrenunciable. Esto jamás te lo va a proporcionar la tele de tu casa. Yo creo que el cine tiene que discurrir por estos derroteros, ¿no?, y me alegra mucho que películas pues de este calibre como Resident Evil estén siendo todo un éxito. Y he mencionado en anteriores entregas de este programa que estamos teniendo un muy buen año de cine de terror. Películas como Session, películas como Barron y sin duda Resident Evil, pues son las que están salvando un poco el panorama cinematográfico. Las nuevas generaciones están muy atraídas por el cine de género, por el cine de terror, y están surgiendo cineastas, directores muy jóvenes que también pertenecen a esta generación de espectadores y que están ávidos por desarrollar su talento explorando nuevas vías hasta entonces inexploradas, hasta este momento inexploradas en el cine de terror. Y esto me parece muy muy interesante, el hecho de que las generaciones jóvenes vuelvan a conectar con el cine a partir de las películas de terror, que eso a su vez va a ser una puerta para que conecten con el cine clásico de terror, y el cine clásico de terror les va a llevar a conectar al cine clásico en general. Entonces creo que esto es muy importante, la labor que están realizando directores como Ari Aster, como Jordan Peele, como James Wan, como Zack Cregger, como Robert Eggers, etcétera, es muy importante, porque muchas generaciones de cinéfilos, entre las cuales por supuesto yo me incluyo, estamos educando nuestra cinefilia con sus películas. películas. Y sus películas nos remiten a otras, porque son cineastas cinéfilos. Y sus películas están atesoradas de una cantidad tan ingente de referencias a otras películas que el cinéfilo ávido por aprender va a buscar insolablemente el origen de esas referencias. Y eso va a ser una pescadilla que se muerde la cola, que al final nos va a mejorar como cinéfilos y al fin y al cabo como personas, ¿no? Y entonces yo creo que en este sentido pues es muy de aplaudir, es muy loable la labor que está haciendo Zach Cregger, ¿no? También hay un aspecto que me gustaría destacar de esta película, que es ya lo he mencionado, pero bueno, por seguir indagando un poco en la idea, que es la interpretación que hace Austin Abrams. Austin Abrams ya lo vimos en Weapon, ya lo vimos en Euphoria, y es un actor que hace un poco como Griffin Dunne, ¿no? En Hockey Noche, la película de Scorsese. En Hockey Noche, en After Hour, la película de Scorsese. Ahí el trauma principal, es una pesadilla kafkiana, ¿no? El trauma principal que tenía este hombre era llegar a su casa por la noche, y aquí Austin Abrams también quiere llegar a su casa como sea para reunirse con su mujer, porque parece ser que tienen pendiente una conversación sobre la paternidad. Y esto no es un dato baladí. El hecho de que Austin Abrams tenga una conversación pendiente sobre su mujer, sobre si quiere ser o no ser padre en el futuro, va a poblar de pesadillas toda su película, porque hay elementos que nos recuerdan a la paternidad. La figura de un padre orondo, una especie de neoparto, en fin, hay referencias a las pesadillas, ¿no?, que tiene el protagonista. Esto es lo que acerca también la película mucho al videojuego, a cómo la película se va adaptando a nuestros más profundos miedos, que es algo también lo que hacen los videojuegos, ¿no? Cada uno se interpreta un poco a su manera, sobre todo estos que proporcionan experiencias pues en primera persona, como Resident Evil, Silent Hill, The Last of Us, etcétera, ¿no?, que se ambientan en el mundo distópico y son videojuegos puramente de terror. Entonces, pues ya para ir cerrando el comentario de Resident Evil, pues decir eso, ¿no?, que me alegra mucho que una película de estas características, con tal cantidad de referencias cinéfilas, esté siendo un éxito. Yo recuerdo cuando fui a ver la nueva Condomina Murcia, pues que la sala estaba prácticamente llena, ¿no?, de gente joven interesada por las películas de terror, y sin duda los comentarios que ahí se escuchaban después de la proyección es que la gente estaba deseando de ver las otras películas que se referenciaban en la misma, ¿no? Y entonces pues esto siempre es una labor, que un ejercicio, ¿no?, muy muy interesante. El hecho de que unas películas nos lleven a otras como si fueran muñecas rusas, ¿no?, esto es siempre como una cadena de favores. Esto es algo que a mí siempre me resulta muy interesante. Y como ya digo, pues las referencias en Resident Evil son evidentes. Tenemos referencias a la literatura lovecraftiana, tenemos evidencias a las películas de zombies clásicas de George Romero, incluso en la más reciente Guerra Mundial Z, tenemos referencias a la saga Alien, sobre todo Alien Romulus de Fede Álvarez, tenemos referencias a John Carpenter por doquier, esos monstruos que parecen salidos de la película de La Cosa, animados por Robot Dean, esa odisea, ¿no?, nocturna que vive el personaje de Austin Abrams, pues recuerda mucho a la del Carl Russell de 1997, el escape de Nueva York. Hay momentos de terror puro, ¿no?, en un ascensor con monstruos que remiten pues a películas de acción como Die Hard, como Jungla de Cristal. Parece que Austin Abrams es un remedo, ¿no?, del John McClane de Bruce Willis, que está tratando de liquidar al protervo villano interpretado por el tristemente fallecido, ya desaparecido, Alan Rickman. Entonces, en este sentido, pues es una película que nos invita a explorar, ¿no?, todos estos referentes cinéfilos, a pegarnos un maratón de películas. No hay sensación más gratificante que salir del cine deseando ver más películas. Yo creo que Resident Evil pues nos anima un poco a esto, ¿no? Y ya pues para cerrar esta entrega de Lágrimas en la Lluvia, además de recomendaros el visionado de Resident Evil, la nueva película de Zach Cregger, pues también vamos a hablar muy someramente de la nueva película de la próxima semana, que parece ser que está siendo todo, bueno, parece ser no, está siendo ya todo un fenómeno. Ganó premio en Cannes, Palma de Oro a mejor director, esa Equo, no sé si fue junto con Pavel Pajkowski, director de The Cold War, entre otras, que ahora presenta Fatherland. Y bueno, pues me estoy refiriendo por supuesto a La Bola Negra, la película de Javier Calvo y Javier Ambrosi, pareja artística conocida popularmente como Los Javis, directores de series como La Mesillas y Paquita Salas, y que ahora pues se lanzan al cine, ¿no?, y quieren crear pues una epopeya ambientada en tiempos de la Guerra Civil sobre el trágico suceso de la muerte, de asesinato del poeta Federico García Lorca, ¿no? Es una película que ellos se han promocionado muy bien, incluso pues se han mencionado muchísimas referencias, ¿no?, que es una épica casi nolaniana, que se parece un poco a esa ambición de Apocalypse Now, de las películas de guerra de Steven Spielberg, etcétera. Pues no sé, habrá que verla. Pero sin duda tiene un muy buen reparto, Miel Bernardeau, sale incluso Glenn Close, que los Javis han contado cómo la conocieron después de que ella va a ser Usé la Mesías. En fin, yo tengo muchas ganas de verla. Es la película que la Academia ha decidido que va a enviar para posible candidata al Oscar a mejor película internacional. Y se han descartado finalmente los domingos de El Ser Querido, los domingos de Al lado de la luz de azul, de la que ya hablamos aquí, El Ser Querido de Rodrigo Sorogoyen, de la que ya hablamos aquí también, que son dos muy buenas películas. Como digo, tengo muchísimas ganas de ver la nueva película de los Javis, de ver La Bola Negra y ver ese homenaje, ¿no?, que le han hecho pues a la comunidad LGTBI, a la comunidad queer y por supuesto a la figura de ese poeta en Nueva York, ¿no?, de Federico García Lorca, que tanto estimamos aquí en nuestro país. Espero que les haya salido un peliculón, sinceramente. Y también me gustaría que sea un éxito, ¿no?, de público. Parece ser que el público está respondiendo muy bien. Las salas de Murcia, que es donde yo voy a ir a verla, pues ya están prácticamente todas las entradas vendidas y eso siempre es una muy buena señal, ¿no?, que el cine español pues se esté llenando de nuevo las salas. Y si esta película sirve para ello, pues bienvenido sea. Como ya he dicho en otros programas, estoy bastante contento porque este año estoy yendo al cine con bastante frecuencia y la afluencia de público está siendo muy buena. Las películas de terror mencionadas, La Odisea de Christopher Nolan, un exitazo tremendo, la película más taquillera del año, y La Bola Negra parece ser que va a hacer números también muy buenos de taquilla, ¿no? Entonces, pues estoy deseando, ¿no?, ya de poder ver esta película y de poder pues comentar qué me ha parecido esta nueva película ambientada en la Guerra Civil. Tenemos muchas películas, ¿no?, muy buenas sobre la Guerra Civil. La más reciente quizás fue la de Amenábar, Mientras dure la guerra, El maestro que prometió el mar, con Enrique Auguer como protagonista, y también, por supuesto, por las clásicas, ¿no? Pues Balada triste de trompeta, Dares de la Iglesia, La vaquilla, de Luis García Berlanga, etcétera. En España hay muchísimas películas sobre la Guerra Civil, La trinchera infinita, de Tora Rey y Jon Garaña y José María Goenaga, y bueno, pues esta película pues se inserta, ¿no?, en esa tradición ilustre de películas sobre el conflicto fratricida, y hablaremos de ella largo y tendido la próxima semana. No olvidéis acudir al cine a ver Resident Evil, la película de Zack Cregger, y el viernes próximo, este viernes ya de esta semana, recordad que se estrena La Bola Negra, la película que la Academia Española ha preseleccionado para que sea candidata a ganar el Oscar a Mejor Película Internacional en la próxima ceremonia de los galardones dorados. Muchas gracias por haber estado ahí una noche más y nos escuchamos el lunes próximo. Feliz noche a todos. El martes próximo, perdón. Feliz noche a todos.
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0: Muy buenas y bienvenidos una nueva temporada al programa de radio Aires Celtas. Saludos de mi parte, Federico Salvador, todo un placer estar con todos vosotros como cada semana y empezamos más ilusionados que nunca en este nuevo viaje por las ondas. Damos la bienvenida a nuestro compañero Juan Armando, que ya está preparado para comenzar.
1: Muy buenas, Fede. Aquí comenzamos, como bien dices, una nueva temporada en Aires Celtas con la misma ilusión desde el primer día que empezó esta travesía por los aires atlánticos.
0: Y tendremos con nosotros en este primer programa de la temporada a las hermanas Goddard, de Goddard Sisters. Ya sabéis, desde Estados Unidos, tocando guitarra, bodhrán, mandolina, whistle, con varios álbumes en el mercado. Interpretan música clásica y danza irlandesa en festivales y se han clasificado para campeonatos mundiales 3 años seguidos, por ejemplo. Así que las hermanas Goddard Sisters pondrán parte musical al programa de hoy.
1: También sonarán el grupo Poitín, desde Pilsen, República Checa. Exploran todas las formas de la música celta, pero están firmemente arraigados en la tradición de las sesiones del pub y no les gusta nada más que sentarse alrededor de una mesa en una esquina de un pub acogedor, poniendo viejos favoritos temas sobre marineros de Cherry, doncellas alegres. Poitín ha actuado en festivales por toda Europa.
0: Y como hemos hecho en otras temporadas, hemos comenzado con música también desde Canadá, y lo vamos a hacer con una diva, Lorena McKenney. Ya sabéis que nosotros en este programa le tenemos un cariño especial y queremos seguir escuchando su maravillosa música. Lo haremos con un álbum, Under a Winter's Moon, del año 2022, que vamos a rescatar y escucharemos algunos temas alucinantes. Así que no tengo más que deciros, Lorena McKenney desde Canadá, en un programa que os va a encantar y que Armando nos va a seguir contando qué más tenemos.
1: Sonarán las Scottish Fish, una banda folk conocida por su música enérgica y con unos violines, actuaciones internacionales impresionantes. Scottish Fish, banda contemporánea de folk escocés, combina también la música tradicional con influencias modernas, creando actuaciones animadas y ad

Hemos escuchado el tema 2, Wise Honey. Ahora vamos a continuar con el tema 4, Dragonfly, para finalizar con el tema 7, Hurricane Rage. Estamos hablando de las hermanas Goddard. Estas tres hermanas, Greta, Willow y Solana, son un trío folk del noroeste del Pacífico, conocido por su música original inspirada en el celta, melodías impulsadas por violín, canciones de narración y actuaciones familiares. La música de las Goddard Sisters está inspirada en la naturaleza, la aventura y las montañas, costas y bosques del oeste americano, así como cuentos y relatos populares atemporales de todo el mundo. Componiendo y grabando cerca de su casa en el noroeste del Pacífico, la banda ha lanzado 11 álbumes y realizado más de 2.000 conciertos en directo a lo largo de su carrera.

Continuamos en el programa con The Goddard Sisters. Del álbum Dragonfly vamos a escuchar Happy Sad Empty Fool y Alaska Set. The Goddard Sisters, formado por Greta, Willow, Solana, estas chicas maravillosas que tienen unos sonidos espectaculares y unos registros también muy diferentes. Así que vamos a seguir con ellas en este programa.

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Acabamos de escuchar el tema 13, Scholar, y ahora vamos a continuar con el tema 8, Kula, y finalizaremos con el tema 1, Emily. Estamos hablando del grupo Poitín. Este grupo es una banda celta tradicional de Pilsen, en la República Checa. Os presentamos el trabajo que realizaron en el año 2010 y con un título muy especial, a ver si lo pronunciamos correctamente, Bofiwi Fluki. Os dejamos con ellos.

Hemos disfrutado de una canción de Lorena McKennitt, como anunciábamos al principio del programa, el álbum Under a Winter's Moon, año 2022, el tema número 4 de Watch for Carol, y ahora vamos a continuar con ella. Tres temas espectaculares que vamos a escuchar entrelazados de un álbum que tiene parte 1 y parte 2. La parte 1 en la que estamos escuchando ahora y la parte 2 está dedicada a la Navidad. Así que los especiales de Navidad de Aires Celtas también disfrutaremos de Lorena McKennitt con este maravilloso álbum, como decimos. Por tanto, ya estamos escuchando de fondo And Flow Janet, Isabel, después Haron Carroll y para terminar este bloque, Let All That Or To Mirth Inkle, Lorena McKennitt en estado puro, aquí en Aires Celtas.

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1: Vamos a escuchar ahora el tema 3, Dick and Rabbit, del disco Currently. Hablamos del grupo Scottish Fish. La banda realiza giras internacionales activamente, actuando en festivales y salas por toda Europa. Entre los conciertos recientes y los próximos se incluyen actuaciones en la Isla de San Simón para el Encore del Fraile Fest, la Sala Galileo en Madrid, la Station de París, el Cluny de Newcastle, Draygate en Glasgow y el Fringe Festival de Edimburgo, entre otros. Suelen incluir espacios al aire libre y en festivales, lo que destaca su dinámica presencia escénica. La música de las Scottish Fish se caracteriza por arreglos dirigidos por violín y una mezcla de composiciones tradicionales y, por supuesto, también originales.

0: Por mi parte, todo un placer acompañaros una nueva semana en Aires Celtas, inicio de temporada, os deseamos lo mejor y por supuesto, si queréis, nos escuchamos la próxima semana. Gracias por estar ahí.
1: Por mi parte, también nada más, esperamos que hayáis disfrutado del programa, un programa que ha estado cargado de muy buena música, como siempre intentamos, para pasar un buen rato con vosotros, y os invitamos hasta la próxima semana, no sin antes recordar que lo mejor de la música celta continúa en www.airesceltas.com. ¡Hasta la próxima semana! We'll be right back.